0: Ya tenemos las 7 en la noche, 2 minutos, las 7, 2 minutos. Acá están los titulares, gracias a Teleantioquia Noticias en Nordeste Estéreo.
1: Con la ilusión intacta de seguir haciendo historia en el Mundial, Colombia se juega esta noche ante Ghana el anhelado paso a los octavos de final. Néstor Lorenzo volverá a apostar por los laterales Daniel Muñoz y Johan Mojica, quienes aparecen como las principales opciones para regresar al equipo titular. La emoción mundialista se vive en cada rincón de Antioquia. Desde Medellín hasta los diferentes municipios del departamento, la fiebre tricolor contagia de alegría para alentar a la selección Colombia, con la esperanza de celebrar la clasificación y seguir soñando en la máxima cita del fútbol.
2: La Fiscalía imputó y envió a prisión a Julián Carmona por el presunto feminicidio de Valeria Flores y el homicidio de Juan Pablo Ramírez. Los habría arrollado intencionalmente. Las autoridades capturaron en Sabaneta a un costarricense. Es señalado de integrar la organización criminal transnacional Los Zagui y está vinculado a más de 20 homicidios. Un juez suspendió de manera provisional la auditoría de la Superintendencia de Salud a la fábrica de licores de Antioquia por presunta vulneración del debido proceso. La medida estará vigente mientras la justicia resuelve la tutela presentada por la empresa. El empalme entre el gobierno y el equipo del presidente electo comenzó con un fuerte cruce entre José Manuel Restrepo y el ministro de Hacienda, Germán Ávila. El vicepresidente electo pidió evitar un show mediático. El avance de la selección Colombia en el Mundial disparó las ventas de televisores, viajes, camisetas y el consumo en bares, restaurantes y cafeterías de Medellín. Empresarios y comerciantes reportaron incrementos de hasta el 35%.
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0: informamos la hora.
1: 7:04.
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2: Viernes 3 de julio, Santo Tomás Apóstol, fiesta. De la carta a los Efesios, capítulo 2, versículos 19 al 22. Hermanos, ya no son ustedes extranjeros ni advenedizos. Son conciudadanos de los santos y pertenecen a la familia de Dios, porque han sido edificados sobre el cimiento de los apóstoles y de los profetas, siendo Cristo Jesús la piedra angular. Sobre Cristo, todo el edificio se va levantando bien estructurado para formar el templo santo del Señor, y unidos a Él también ustedes se van incorporando al edificio por medio del Espíritu Santo, para ser morada de Dios. Palabra de Dios, te alabamos, Señor. Salmo 117. Vayan por todo el mundo y prediquen el Evangelio. Que alaben al Señor todas las naciones, que lo aclamen todos los pueblos. Vayan por todo el mundo y prediquen el Evangelio. Porque grande es su amor hacia nosotros, y su fidelidad dura por siempre. Vayan por todo el mundo y prediquen el Evangelio. Del Santo Evangelio según San Juan, capítulo 20, versículos 24 al 29. Tomás, uno de los doce a quien llamaban el gemelo, no estaba con ellos cuando vino Jesús, y los otros discípulos le decían: «Hemos visto al Señor». Pero él les contestó: «Si no veo en sus manos la señal de los clavos, y si no meto mi dedo en los agujeros de los clavos, y no meto mi mano en su costado, no creeré». 8 días después estaban reunidos los discípulos a puerta cerrada, y Tomás estaba con ellos. Jesús se presentó de nuevo en medio de ellos y les dijo: «La paz esté con ustedes». Luego le dijo a Tomás: «Aquí están mis manos, acerca tu dedo, trae acá tu mano, métela en mi costado, y no sigas dudando, si no, cree». Tomás le respondió: «Señor mío y Dios mío». Jesús añadió: «Tú crees porque me has visto, dichosos los que creen sin haber visto». Palabra del Señor. Gloria a ti, Señor Jesús.
3: La Iglesia celebra hoy con el nivel o el rango de fiesta litúrgica al apóstol Santo Tomás. Todos conocemos su historia de incredulidad, narrada precisamente en el capítulo 20 del evangelista San Juan. Y a veces nos parece extraño o aún nos escandaliza cuando en el fondo muchos de nosotros tenemos, a la manera de Santo Tomás, una fe que pide pruebas, que no se entrega de manera simple, confiada y, si se quiere, desnuda, a creer en el Señor. Sabemos por el relato evangélico que Jesús se había aparecido al grupo de sus discípulos sin Tomás, y ante la expresión admirada de todos los apóstoles de haber visto a Jesús resucitado, la respuesta testaruda, cerrada de corazón de Tomás, nos pone a todos a pensar: «No lo creo». Y pone de presente una prueba: «Tengo que meter mi mano en la llaga del costado de Cristo y tengo que introducir mis dedos en las llagas de las manos abiertas de Cristo». Así somos los seres humanos, pidiendo permanentemente pruebas para creer. Hoy a veces por el racionalismo al cual queremos endiosar y decimos: «Si mi razón no lo acepta, no puede existir esta verdad de fe, no puede existir la evidencia de Dios». Es absurdo, pero la verdad es que si Dios se pudiera entender por la razón, sencillamente no sería Dios. Porque Dios, que es el absolutamente trascendente, supera una de las instancias más importantes de conocimiento humano, como es la razón. Pero en un segundo argumento afirmamos que cuando colocamos a la razón como la última instancia de conocimiento del hombre, la estamos endiosando, y no deja de ser una realidad creada por Dios, una creación, una criatura, y por tanto la razón no es Dios. Es ahí cuando nos equivocamos los seres humanos y olvidamos que se conoce también por la experiencia, por la intuición, y se conoce sobre todo por la fe. Pero avancemos en nuestra reflexión. Jesús en un segundo momento se aparece resucitado al grupo de los discípulos, en esta ocasión con Tomás, y de manera directa increpa su testarudez, su incredulidad, y le invita a meter sus dedos en la llaga de sus manos y introducir su mano en la herida de su costado. Inmediatamente le dice que no sea incrédulo, sino creyente. Esto abre el camino a una verdad profunda. Tomás es el primer apóstol que manifiesta el señorío y la divinidad de Jesús cuando afirma: Señor mío y Dios mío. En el fondo, aparentemente a partir de su terquedad, de su obcecación, el Señor se sirve de este pobre instrumento humano para permitir de cara a los demás discípulos que Tomás haga profesión de fe del señorío y la divinidad de Jesús. Hoy uno descubre que muchas personas que tercamente, sobre todo en años de juventud, han negado a Dios, han renegado de la iglesia, han cuestionado la fe cristiana y los mandatos del evangelio, luego con ocasión de una crisis personal, de un sufrimiento profundo, de un serio revés o desbarajuste de su vida y les pone en situación de inestabilidad, hacen una confesión de Jesús tan grande o mucho más grande que muchos creyentes tradicionales. Es impresionante, pero es verdad. Muchas personas que han trasegado por los caminos del nihilismo, la nada, del escepticismo, de cuestionar cualquier expresión de fe, cuando con ocasión, repetimos, de una crisis se encuentran con Dios, hacen una afirmación ejemplar y única de su fe en Dios y su amor, en Dios y su poder, en Dios y su fuerza sanadora, liberadora, restauradora para la vida. Terminamos nuestra reflexión con la magnífica expresión de Jesucristo cuando, después de reprochar a Tomás y decirle: ¿por qué me has visto, has creído?, lanza esta hermosa bienaventuranza: dichosos los que creen sin haber visto. A ese grupo pertenecemos nosotros porque no conocimos el brillo de los ojos de Jesús, no escuchamos la cadencia y el timbre de su voz, no alcanzamos a percibir el ritmo de su caminar sereno, amoroso, por todos los villorrios y pueblos de la Galilea y de Judea. Hoy tú y yo estamos llamados a creer por ese don inmenso que nos da el buen Dios, virtud teologal de la fe, que nos acerca a la experiencia profunda y más grande que puede tener un ser humano en la vida. Por la fe, experimentar la nueva vida, el más grande amor, la más profunda transformación que solo Jesucristo, manifestación de Dios, puede comunicarnos, puede darnos. Hoy pidamos al Señor: yo quiero creer, perdona mis racionalismos, perdona mi agnosticismo, perdona mi incredulidad, perdona a veces mi cuestionamiento permanente, mirando todo desde la perspectiva de lo empírico, lo verificable, lo que me ha enseñado el mundo. Señor, desde el ámbito y desde el camino maravilloso de la fe, que es un don del cielo, ayúdame a creer y abrir mi vida a tu amor, a tu misterio, para renovar plenamente mi existencia. El Señor te bendiga abundantemente en este día, en el nombre del Padre, y del Hijo, y del Espíritu Santo. Amén.
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1: Bienvenidos, amables oyentes de Serenata. 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Carlos Machado Restrepo con la música del ayer.
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0: Plata, saludamos a nuestros oyentes.
1: Saludamos a don José Marín en la mina La 17. Estas son las leyendas y los recuerdos de ayer.
0: A todos nuestros oyentes de Serenata, le agradecemos por su grata compañía.
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0: En Serenata saludamos a nuestros oyentes. Gloria Londoño en La Cruzada, gracias porque usted también nos lleva en el corazón. A todos nuestros oyentes de Serenata le agradecemos por su grata compañía.
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en las guitarras de estos nobles duetos y tríos, solo dejamos y queremos dejar siempre plasmado el recuerdo de este programa en tu corazón.

0: En Serenata saludamos a nuestros oyentes.
1: Sergio Angulo, en La Cruzada, ¿usted recuerda esos momentos gratos de serenatas hechas con el corazón, hechas con el alma?
0: A todos nuestros oyentes de Serenata le agradecemos por su grata compañía. En Nordeste Estéreo te informamos la hora.
2: 8:45.
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0: En Nordeste Estéreo te informamos la hora.
1: 9 de la noche, 17 minutos.
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0: En Nordeste Estéreo te informamos la hora.
1: 9 de la noche, 46 minutos.
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0: En Nordeste Estéreo te informamos la hora.
1: 10 de la noche, 17 minutos.
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0: En Nordeste Estéreo te informamos la hora.
1: 10 de la noche, 47 minutos.
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0: En Nordeste Estéreo te informamos la hora.
1: 10 de la noche, 51 minutos.
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0: En Nordeste Estéreo te informamos la hora.
1: 5 de la mañana, 16 minutos.
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0: Una de las tragedias más grandes de la experiencia humana es que frecuentemente la curiosidad natural de los niños desaparece a medida que pasa el tiempo. Muchos padres me preguntan cómo pueden mantener activa esa curiosidad en sus hijos para que quieran estudiar y aprender. De acuerdo con la prominente educadora Cherry Fuller, una manera muy buena de hacerlo es identificar y aprovechar las áreas en las que nuestros hijos se interesan. Si su hijo descuida sus estudios por dedicarse a coleccionar tarjetas de béisbol, utilice su interés en ese deporte para tratar de despertar su interés en las matemáticas. ¿Cómo se calculan los promedios de los bateadores? Usted necesita saber matemáticas para poder averiguarlo. Un amigo mío encontró a un artista gráfico para que instruyera a su hija adolescente una tarde por semana. Ella estaba interesada en las artes, y esto le enseñó cómo su afición podía convertirse en una carrera. La hija de otro amigo mío expresó interés en la asistencia médica, y ahora, a los 13 años de edad, presta sus servicios como voluntaria en un hospital. Eso ha sido maravilloso para su autoestima y ha aumentado su interés en las asignaturas de ciencia. Averigüe para qué tiene facilidad su hijo y entonces anímelo y provéale de lo necesario para que lo ponga en práctica. Les habla el Dr. Dobson de Enfoque a la Familia.
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Que Dios te dé por cada tormenta un arco iris, por cada lágrima una sonrisa, por cada ayuda una bendición, por cada problema en tu vida un confiable amigo para compartirlo, por cada suspiro una bella canción y una respuesta a cada oración. Si fallaste ayer, no importa. Recuerda que cada día que amanece es una oportunidad que Dios nos da para empezar de nuevo. Que Dios te bendiga en este nuevo día.

Soy Rodrigo Riaño del Castillo y permítame hablarle el día de hoy de una clave que nos ayudará a eso, a enfrentar las malas noticias. Una clave de muchas, pero de algo estoy seguro, esta clave es la más importante. Y para descubrirla, permítame hablarle de dos historias, de dos reyes. El primero de ellos es la historia de un hombre llamado Ezequías, un rey que enfermó y estuvo al borde de la muerte. Y estando en esa condición, este rey recibe una noticia negativa. Aparte de su enfermedad, recibe una noticia peor. Dios le manda a decir con el profeta Isaías: "Rey, pon tus asuntos en orden, porque te vas a morir. No te vas a sanar, vas a morir". Era una noticia difícil para el rey. Moriría muy joven, tenía tan solo 39 años. Pero Dios, en medio de esa situación, estaba siendo bueno con el rey. Le estaba dando tiempo para arreglar sus cosas. Y dice el relato bíblico que está en el segundo libro de Reyes, en el capítulo 20, que en el momento en que el rey recibió esa noticia, escucha lo que hizo, puso su rostro a la pared y oró a Dios. Escuche, puso su rostro a la pared y oró a Dios. ¿Sabe qué me enseña esta actitud de Ezequías? Que Ezequías no esperaba la respuesta, el milagro o el consuelo de un hombre, de un ser humano. Él esperaba el consuelo, la respuesta y el milagro de parte de Dios. Quiero que note esto. Dios le dio a conocer esta noticia al rey por medio del profeta Isaías. Es decir, Isaías estaba allí con el rey. Y el rey, cuando recibe la noticia que se va a morir, en vez de dirigirse al profeta, en vez de quejársele al profeta, en vez de tratar de recibir un consuelo de parte del profeta, se dirige a Dios. Directo a él, a Dios. Puso su rostro a la pared, no a una persona, no ante Isaías, no ante algún ser humano que pudiera ayudarle en ese momento. Ezequías no buscó la respuesta o el consuelo de una persona. Ezequías lo que hizo fue buscar a Dios. Repito, puso su rostro a la pared y oró. La pregunta es, cuando recibimos malas noticias, ¿a quién buscamos? ¿Qué solución buscamos? ¿En dónde buscamos refugio? ¿En dónde buscamos consuelo? Ezequías lo buscó solo en Dios. Él buscó un momento a solas con Dios y oró y lloró y se humilló ante Dios. ¿Y sabe qué sucedió después? Dice el verso número 4, que Dios mandó a llamar a Isaías y le dice: "Isaías, regresa y dile a Ezequías que escuché su oración, que vi sus lágrimas, que lo voy a sanar y que le voy a dar 15 años más. En el caso del rey Ezequías, Dios cambió las circunstancias. Pero hay otros casos en que nos vemos expuestos a situaciones que no podemos cambiar, que no podemos evitar, dolorosas, que rompen el alma, pero repito, que no podemos evitar. En el caso del rey Ezequías, Dios cambió las cosas, pero hubo otro rey años atrás que recibió también una mala noticia. Su hijo estaba enfermo, su hijo iba a morir. Y este rey, llamado David, dice que oró a Dios, se humilló ante Dios, pidiendo que Dios hiciera un milagro. Pero aún así, Dios se llevó a su hijo, se lo llevó porque era de él. Ah, ¿le dolió a David como padre? Claro que sí. Pero escuche esto, cuando David recibe la noticia que su hijo había muerto, dice la Biblia que se levantó, fue al templo, oró y alabó a Dios. Alguien decía que la muerte para los hijos de Dios son como el caballo que usa nuestro Padre Celestial para llevarnos a casa

nuestra verdadera casa. Y David no se amargó por la muerte de su hijo. No le reclamó a Dios por la muerte de su hijo. Oró y alabó a Dios en medio de esa noticia difícil. El punto es este, mi amiga y mi amigo. Todos en algún momento de nuestra vida recibimos alguna mala noticia. Y frente a esas situaciones que muchas veces vivimos, lo mejor que podemos hacer es lo que hizo el rey Ezequías, lo que hizo David. Ambos oraron y se humillaron ante Dios. Dios sacó a Ezequías de esa situación, pero a David no. A él le tocó vivirla. Pero David también, en oración y alabanza, supo llevarle a Dios ese dolor. Repito, todos en algún momento recibimos malas noticias. Pero la invitación hoy es para que frente a cualquier situación que vivimos, busquemos a Dios. Confiemos en Él. El Salmo capítulo 112, verso 7, dice que no tendremos miedo, no tendremos temor por las malas noticias, porque estaremos plenamente confiados en que el Señor nos cuida. Señor, te doy muchas gracias por cada persona que se une con nosotros en este devocional. Señor, hoy hacemos una oración especial por aquellos que están enfrentando una noticia difícil, de una enfermedad, la pérdida de algún ser querido, algo, Señor, que quiere desestabilizar nuestras emociones, algo que quiera robar nuestra paz, nuestra tranquilidad. Señor, hoy tenemos la misma actitud que tuvo Ezequías y que tuvo David. Hoy decidimos buscar refugio en ti. Hoy decidimos confiar en ti. Hoy decidimos creer que tú tienes el control de todo, aún de aquellas cosas que no entendemos. Abrimos nuestro corazón delante de ti y hoy te reconocemos, Cristo Jesús, como nuestro Señor y como nuestro Salvador.

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1: En Nordeste Estéreo te informamos la hora.
2: 5:42 PM.
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1: Hola, ¿qué tal amigos de Nordeste Estéreo? Estamos en su programa Palabras de Fe y Esperanza. Le invito a que tenga una actitud de adoración para reverenciar y exaltar a nuestro buen Dios a través de esta hermosa canción. Bienvenidos.

poder de tu palabra te revelaste a nosotros. Tu palabra que es maravillosa, que es hermosa. Tu palabra que da vida. Esa palabra en la cual, Señor, queremos deleitarnos en esta mañana. Yo le invito a que dispongamos nuestro corazón para leer la palabra y luego vamos a orar al Padre para que nos ayude a entenderla a través de su Espíritu Santo. Vamos a abrir nuestra Biblia en el libro de Juan, capítulo 8, versículo 31 en adelante dice: Dijo entonces Jesús a los judíos que habían creído en él: Si vosotros permaneciereis en mi palabra, seréis verdaderamente mis discípulos. Y conoceréis la verdad, y la verdad os hará libres. Y le respondieron: Linaje de Abraham somos, y jamás hemos sido esclavos de nadie. ¿Cómo dices tú que seréis libres? Jesús le respondió: de cierto os digo, que todo aquel que hace pecado, esclavo es del pecado. Y el esclavo no queda en la casa para siempre, el hijo sí queda para siempre. Así que si el Hijo os libertare, seréis verdaderamente libres. Padre, gracias por tu palabra. En esta mañana, Dios, queremos que tu verdad se revele a nuestras vidas. Queremos, Señor, que tu palabra sea clara. Que seas tú, a través de tu Espíritu Santo, abriendo nuestro entendimiento y nuestro corazón para recibir la poderosa e incorruptible palabra tuya. Ayúdanos, por favor, a deleitarnos en ella y a entender que en ella hay vida, Dios. Por favor, quita, Señor, toda venda mágica de los oídos, de los ojos, de cada oyente, Señor, de cada familia. Señor, que seas tú, Señor, iluminando nuestros ojos, nuestras vidas, para que podamos caminar a la luz de tu palabra, Dios. Por favor, también te pedimos en esta mañana, aprovechamos para que seas tú, Dios, deshaciendo las obras de maldad de nuestros pueblos. Señor, todo espíritu de violencia que quiera apoderarse de nuestros pueblos, lo reprendemos en el nombre de Cristo Jesús. Señor, yo te pido, Dios, que seas tú, Dios eterno, dándole, Señor, oportunidad a los violentos que se arrepientan, Señor, o sino que el ángel de Jehová los acosa en el nombre de Jesucristo de Nazaret. Señor, creemos, Señor, que nuestras tierras son para Cristo, no para los violentos. En el nombre de Cristo Jesús, proclamamos, Señor, que la paz que sobrepasa todo entendimiento gobierna nuestras familias, nuestros pueblos. Señor, que los violentos tengan que huir o arrepentirse en el nombre de Jesucristo. También reprendemos todo espíritu de prostitución. Reprendemos todo espíritu de drogadicción, de alcoholismo, todo espíritu de prostitución, de homosexualismo, en el nombre de Jesucristo. Y proclamamos que nuestros pueblos son libres en el nombre que es sobre todo nombre. En el nombre de Cristo Jesús. Señor, por favor, que tu Espíritu Santo nos guíe en tu palabra. En el nombre de Cristo Jesús. Amén. Bueno, aquí vemos al Señor Jesucristo confrontando a los judíos, a los discípulos, aún a los mismos fariseos, y les dice una verdad. Y él les dice: si permaneciereis en mi palabra, seréis mis discípulos, y conoceréis la verdad, y la verdad os hará libres. ¿Qué es la verdad? Porque es que en tiempos, y lo he dicho en varias ocasiones, donde cada uno proclama su propia verdad, donde cada uno cree tener la verdad, es necesario entender qué es la verdad. Jesucristo llega y confronta a esta gente que creía tener la verdad, aquella gente que creía que era libre, porque vivían tradiciones, vivían religiones. Y él les dice: si ustedes permanecen en mis palabras, seréis verdaderamente mis discípulos. Miren lo que le dice: si permaneces en una religión, sino si permanecéis en mi palabra. Y luego le dice: y conoceréis la verdad, y la verdad os hará libres. O sea que la mentira nos esclaviza, la verdad nos hace libres. Pero ¿qué es la verdad? ¿Qué es esa verdad? Hay tantas religiones, tantas sectas, y cada uno dice: la de nosotros es la verdad. Es que la de los otros es mentira. Pero ¿será que sí?
Jesús le respondió: de cierto les digo que todo aquel que hace pecado, esclavo es del pecado. Antes de darle la respuesta, Jesucristo les dice: espérate, usted dice que eres libre, pero cuando tú practicas el pecado, eres esclavo del pecado. El pueblo de Israel creía que eran libres en Egipto, creían que eran empresarios del ladrillo, pero no habían querido aceptar que eran esclavos de Faraón, esclavos de Egipto, y tenían que hacer las tareas que ellos les dijeran. Y es por eso que el Señor quiere hacernos entender que cuando usted y yo no renunciamos al pecado, vivimos el pecado, somos esclavos del pecado. Cuando usted necesita trago para poder divertirse con su familia o en cualquier lugar, esclavos del licor. Cuando usted necesita estar fornicando, está esclavo de la inmundicia, esclavo de tantas cosas. Hay gente que está esclava de la mentira, del engaño, de las apariencias, de la vanidad. Hay tantas cosas que nos quieren esclavizar. Pero Jesucristo dice: conoceréis la verdad y la verdad os hará libres. Y ellos le dicen: pero ¿cómo así? Nosotros nunca hemos sido esclavos, a pesar de que estaban siendo subyugados por el imperio romano y no querían aceptarlo. Y el Señor les dice: así que si el Hijo os libertare, seréis verdaderamente libres. Aquí viene la respuesta. ¿Qué es la verdad? Jesucristo es la verdad. En Juan 14:6, el Señor le dice a los discípulos: yo soy el camino y la verdad y la vida. Ningún otro ser humano en esta tierra se ha atrevido a decir: yo soy la verdad. Hay muchas verdades que se han levantado a través de los tiempos, verdades relativas que cambian con el tiempo. Platón proclamó su propia verdad, luego Aristóteles, luego Sócrates, y cada uno iba proclamando verdades que se volvieron relativas, que a medida que se iban levantando filósofos, iban cambiando. Eran verdades cambiantes, pero la palabra Jesucristo es el mismo de ayer, de hoy y por los siglos. Él no cambia, Él es inmutable. Él permanece para siempre. Usted nunca ha escuchado que la palabra la hayan transformado. Digan: no, es que hace 100 años la palabra cambió un poquito. No, la palabra desde que empezó a escribirse hace 4000 años a través del libro de Job, luego en los libros mosaicos, los libros de Moisés, luego los libros proféticos y cada uno de los libros, en un lapso de más de 1700 años, se ha escrito y ha permanecido y no ha cambiado. Jesucristo dijo: yo soy la verdad. Pero luego en la oración en San Juan, capítulo 17, versículo 17, el Señor dice: santifícalos en tu verdad, tu palabra es verdad. Qué tremenda revelación. Le está diciendo al Padre: santifícalos en tu verdad. ¿Y cuál es esa verdad? Dice: tu palabra es verdad. O sea, que la palabra de Dios, que es Cristo mismo, es verdad. Si usted mira el Salmo 119, versículo 160, ahí se nos está hablando de esta verdad absoluta. Dice el Salmo 119, versículo 160: la suma de tu palabra es verdad, y eterno es todo juicio de tu justicia. ¿Qué es la verdad? Jesucristo es la verdad. Él es el verdadero. Él es el auténtico. Él es el que no tiene engaño, ni sombra, ni variación. Por eso cuando usted está en Cristo y en su palabra, realmente está viviendo en la verdad. Él es el verdadero. Y solo esa verdad nos hace libres. Luego hemos visto que las religiones nos han esclavizado. Nos han querido a dar a entender que son la verdad. Pero no hay otra verdad fuera de Cristo. Cristo no ha salido con cosas disvariantes, sino que realmente nos ha hablado de que Él no es una verdad relativa, es una verdad absoluta, en la cual usted y yo hacemos bien en confiar. Porque el Señor dice, si en Mateo 7, si oyeres mis palabras y las hicieres, estás edificando tu vida sobre la roca. ¿Y sabe quién es la roca? Dice el apóstol Pedro. Aunque las religiones han dicho que Pedro es la roca, el mismo Pedro dice que la roca es Cristo. Cristo es la roca en la cual usted y yo podemos fundamentarnos, podemos edificar nuestras vidas y podemos estar tranquilos, que aunque vengan las dificultades, las vicisitudes, aunque vengan problemas, adversidades,
podremos permanecer, no solo para esta vida, sino para la eternidad. Jesucristo es esa verdad. Pero en 2 Corintios 3 dice que el enemigo ha cegado el entendimiento de los incrédulos, les ha puesto un velo para que no crean. En el capítulo 4 dice para que no crean al evangelio, que es la verdad, para que no les resplandezca la luz de la palabra. Pero el mismo Señor dice a través del apóstol Pablo que cuando se conviertan a Cristo, el velo se quitará, la ceguera se quitará y conoceréis la verdad y la verdad os hará libres. ¿Por qué las religiones han querido impedir durante siglos que la Biblia se lea? Y han inventado blasfemias y cosas perversas como si usted lee la Biblia se enloquece. ¿Sabe por qué han inventado todo eso? Y porque han dicho que solo lo pueden leer unos que otras personas. Porque no quieren que conozcan la verdad. Han querido destruir la verdad, pero no han podido ni podrán, porque la palabra de Dios permanece para siempre. Aunque el cielo y la tierra pasen, la palabra de Dios permanece para siempre, porque ella es la verdad en la cual Dios nos está invitando a caminar en ella. Caminar en la luz del evangelio es caminar en la verdad, es caminar seguros, es caminar con confianza, con plena certidumbre. Pero ¿qué está pasando? ¿Por qué no queremos venir a la verdad? ¿Sabe por qué no queremos venir a la verdad? Sabiendo que es la única que nos hace libres. Conoceréis la verdad y la verdad os hará libres. ¿Sabe por qué no? Porque queremos seguir aferrados al pecado, a la tradición, a lo que no aprovecha. Por eso el Señor dice, este pueblo de labios me honra, pero su corazón está lejos de mí. Él quiere que vengamos a su palabra. Él quiere que vengamos a Él. Para que podamos ser libres, para que las cadenas sean rotas, para que podamos aprender a perdonar, amar de la manera correcta, vivir como Él quiere. Y Él sabe que es lo mejor que debemos hacer, cómo debemos vivir. La verdadera vida está en Él. Así que si el Hijo os libertare, seréis verdaderamente libres. ¿Y quién es el Hijo de Dios? Jesucristo el justo. Él es el Hijo. Él es el Dios verdadero. El Padre nos lo envió para que usted y yo pudiéramos seguirle. Jesucristo dijo, nadie va al Padre sino por mí. Esa es la verdad que ningún otro dijo. Ni Mahoma dijo que era la verdad. Mahoma y aún el mismo Buda decían que estaban en busca de la verdad. Esos hombres y dioses que muchos siguen nunca pudieron proclamar que eran la verdad. Solo Jesucristo se atrevió a decirlo porque Él lo era. Él es la verdad. Esa verdad que usted necesita para que seas libre y su familia sea libre. Busca a Jesucristo. Ven a Él. Ven a su palabra que es verdad. Y serás verdaderamente libre. Esa es la palabra de fe para hoy. Vamos a orar para que el Señor nos ayude a aceptarla. Padre, gracias por ser verdadero, por ser único. Gracias por enseñarnos hoy que Jesucristo es la verdad, que tu palabra es la verdad y que solo ella nos hace libre. Señor, en esta mañana yo te pido que cada oyente que escuchó tu palabra entienda que no hay una verdad fuera de ella. Ayúdanos a entender que solo en ti seremos verdaderamente libres. Yo te pido por favor que a través de tu Espíritu Santo podamos aceptarla y venir a ella y dejar atrás todo lo que nos esclaviza. Padre, bendice a cada oyente. Al que está enfermo, por favor, sánalo. Al que está enlutado, por favor, consuélale. Al que está cansado y abatido, por favor, fortalécelo y levántalo con el poder de tu Espíritu. Todo espíritu de depresión, todo espíritu de suicidio, en esta mañana lo reprendemos en el nombre de Cristo Jesús. Y creemos, Señor, que viene tiempo de libertad para nuestras vidas y para nuestros pueblos. Lo creemos y lo profetizamos en Cristo Jesús.

0: damos la hora.
1: 6:30.
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Son las 6 de la mañana, ya más 41 minutos, las 6 de la mañana más 41 minutos en la Reina de la Sintonía 89.4. La canción Vuela, Vuela. Es 4 de este mes de julio del año 2026. Con un cariño los acompaña su amigo Jorge Mario Restrepo. Y en nombre de todo el personal de la Reina de la Sintonía les decimos una vez más bienvenidos a acompañarnos en esta la programación de la Reina de la Sintonía 89.4. Tengo el resultado de las principales loterías jugadas la noche anterior, así que mucha atención para quienes apostaron lotería el día de ayer. Los resultados son los siguientes: Medellín, premio mayor 0492, Medellín 0492, Risaralda 5430, Risaralda 5430 y Santander 3084, Santander 3084. 6 de la mañana más 42 minutos, las 6:42 minutos en Nordeste Estéreo. 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

Queridos hermanos, tengan todos muy buenos días. De una manera muy especial, bienvenidos a la Santa Eucaristía. Comendamos a Dios todas nuestras intenciones y necesidades. Oramos en acción de gracias al Santo Cristo de Zaragoza y al Santísimo. Intención de Amada Ceballos. Oramos también por todos nosotros, por los campesinos, por la paz que tanto estamos necesitando. Oramos también en el primer aniversario de Edward Guzmán. Intención de la familia. En el nombre del Padre, del Hijo y del Espíritu Santo, el Señor esté con vosotros. Queridos hermanos, para celebrar dignamente esta Santa Eucaristía, vamos a pedirle sincero perdón a Dios por todos nuestros pecados. Señor, ten misericordia de nosotros. Muéstranos, Señor, tu misericordia. Dios Todopoderoso, tenga misericordia de nosotros. Perdone nuestros pecados y nos lleve a la vida eterna. Amén.

0: Oremos. Oh Dios, que por la gracia y la adopción has querido hacernos hijos de la luz, concédenos que no nos veamos envueltos en las tinieblas del error, por Jesucristo nuestro Señor.
1: Lectura de la profecía de Amós. Esto dice el Señor: aquel día levantaré la cabaña caída de David, repararé sus brechas, restauraré sus ruinas y la reconstruiré como antaño, para que posean el resto de Edom y todas las naciones sobre las cuales fue invocado mi nombre. Oráculo del Señor que hace todo esto. Vienen días, oráculo del Señor, cuando se encontrarán el que ara con el que ciega, el que pisa la uva con quien esparce la semilla. Las montañas destilarán el mosto y las colinas se derretirán. Repatriaré a los desterrados de mi pueblo Israel. Ellos reconstruirán ciudades derruidas y las habitarán. Plantarán viñas y beberán su vino. Cultivarán huertos y comerán sus frutos. Yo los plantaré en su tierra, que yo les había dado, y ya no serán arrancados de ella, dice el Señor, tu Dios. Palabra de Dios.
2: Dios anuncia la paz a su pueblo. Voy a escuchar lo que dice el Señor. Dios anuncia la paz a su pueblo y a sus amigos, y a los que se convierten de corazón. La misericordia y la fidelidad se encuentran, la justicia y la paz se besan. La fidelidad brota de la tierra y la justicia mira desde el cielo. El Señor nos dará la lluvia y nuestra tierra dará su fruto. La justicia marchará ante Él y sus pasos señalarán el camino.
3: Dios anuncia la paz a su pueblo.

Señor esté con vosotros. Proclamación del Santo Evangelio según San Mateo. En aquel tiempo los discípulos de Juan se acercaron a Jesús preguntándole: ¿por qué nosotros y los fariseos ayunamos a menudo y en cambio tus discípulos no? Jesús dijo: ¿es que pueden guardar luto los amigos del esposo mientras el esposo está con ellos? Llegarán días en que les arrebatarán al esposo y entonces ayunarán. Nadie echa un remiendo de paño sin remojar un manto pasado, porque la pieza tira del manto y deja un roto peor. Tampoco se echa vino nuevo en odres viejos, porque revientan los odres. Se derrama el vino y los odres se estropean. El vino nuevo se echa en odres nuevos, y así las dos cosas se conservan. Palabra del Señor. Queridos hermanos, démosle gracias a Dios infinitamente por este día que hoy nos regala, por la familia y por el regalo tan especial de esta Santa Eucaristía que estamos celebrando. Varias ideas o dos principales nos da hoy la palabra de Dios a través del Evangelio. Y nos habla primeramente del ayuno. Señor, le preguntan: ¿por qué tus discípulos no ayunan? Él le responde: porque están conmigo. Tienen ese privilegio especial de parte de Dios, pero se habla sobre esa palabra especial, el ayuno. ¿A qué tengo que ayunar en mi vida? ¿Qué tengo yo que evitar en mi vida? ¿Qué sacrificios necesito hacer para acercarme más a Dios? Por ejemplo, menos celular y más oración. Menos televisión y más caridad con el otro. De pronto muchas veces vamos adquiriendo una cantidad de hábitos en nuestra vida que en vez de ayudarnos, de pronto nos van alejando de Dios y de la realidad del mundo. ¿A qué tengo que ayunar yo hoy? De pronto de hablar del otro. De pronto de dejar a un lado la pereza. Y todo esto es para acercarnos más a Dios. Hay otra palabra clave en el Evangelio. Jesús dice: a vino nuevo, odres nuevos. Menciona cuatro veces la palabra del vino. En la Sagrada Escritura, el vino significa la alegría. Significa el entusiasmo, la entrega y el amor. Por eso Dios nos invita hoy, a través de su santa palabra, a ser cristianos alegres. Dejemos a un lado la aburrición. Dejemos a un lado la tristeza. Cuando habla del vino, habla de la alegría. Vino nuevo, odres nuevos. Y el vino nuevo para nosotros es Jesús. Odres nuevos. Nuestro corazón debe estar puro y limpio para recibirlo a Él. Con todo el cariño, con todo el amor, abrirá Él nuestro corazón. Él nos ama tanto y nos quiere con un corazón entregado, con un corazón puro y un corazón limpio para poderlo recibir a Él. Seguramente cuando nos dicen que vamos a tener, por ejemplo, hoy una visita especial en nuestra casa, tenemos todo preparado. El piso está limpio,
las cortinas, organizamos todo muy bonito para recibir muy bien a esa visita. Todos los días estamos recibiendo una visita especial de Jesús. Hay que tener nuestro corazón puro y limpio para que Él pueda habitar en nosotros. ¿Cómo está tu corazón para recibir a Jesús? Tal vez embotado en la oscuridad, en el pecado, en el mundo, ¿o será que tu corazón está totalmente limpio, claro, transparente para poderlo recibir a Él? A vino nuevo, odres nuevos. Jesús nos bendiga, San José nos proteja y la Virgen nos acompaña a todos.

Bueno, hermanos, para que este sacrificio mío y vuestro sea agradable a Dios Padre Todopoderoso. Oh Dios, que actúas con la eficacia de tus sacramentos, concédenos que nuestro ministerio sea digno de estos dones sagrados, por Jesucristo nuestro Señor. El Señor esté con vosotros. Levantemos el corazón. Demos gracias al Señor nuestro Dios. En verdad es justo y necesario, nuestro deber y salvación, darte gracias siempre y en todo lugar, Señor Padre Santo, Dios Todopoderoso y Eterno. Tú eres el Dios vivo y verdadero, el universo está lleno de tu presencia, pero sobre todo has dejado la huella de tu gloria en el hombre creado a tu imagen. Tú nos llamas a cooperar con el trabajo cotidiano en el proyecto de la creación y le das tu espíritu para que sea artífice de justicia y de paz en Cristo, el hombre nuevo. Por eso, unidos a los ángeles y a los santos, cantamos con alegría el himno de tu alabanza.

Santo eres en verdad, Señor, fuente de toda santidad. Por eso te pedimos que santifiques estos dones con la función de tu Espíritu, de manera que se conviertan para nosotros en el cuerpo y la sangre de Jesucristo nuestro Señor, el cual, cuando iba a ser entregado a su pasión voluntariamente aceptada, tomó pan, dándote gracias, lo partió y lo dio a sus discípulos diciendo: tomad y comed todo de él, porque esto es mi cuerpo que será entregado por vosotros.

Del mismo modo, acabó de la cena, tomó el cáliz, dándote gracia, de nuevo lo pasó a sus discípulos diciendo: tomad y bebed todo de él, porque este es el cáliz de mi sangre, sangre de la alianza nueva y eterna, que será derramada por vosotros y por muchos para el perdón de los pecados. Y le dijo también: haced esto en conmemoración mía. Este es el sacramento de nuestra fe. Así pues, Padre, al celebrar la hora del memorial de la muerte y resurrección de tu Hijo, te ofrecemos el pan de vida y el cáliz de salvación, y te damos gracias porque nos haces dignos de servirte en tu presencia. Te pedimos humildemente que el Espíritu Santo congregue en la unidad a cuantos participamos del cuerpo y la sangre de Cristo. Acuérdate, Señor, de tu Iglesia extendida por toda la tierra, con el Papa León, con nuestro obispo Monseñor Luis Albeiro y todos los pastores que cuidan de tu pueblo, llévala a su perfección por la caridad. Acuérdate también de nuestros hermanos que durmieron en esperanza de la resurrección, y de todos los que han muerto en tu misericordia, admítelos a contemplar la luz de tu rostro. Ten misericordia de todos nosotros. Acoge la acción de gracias que Amada Ceballos presenta al Santo Cristo de Zaragoza y al Santísimo. Te pido por todos los enfermos. Bendice a nuestros campesinos, a las amas de casa. Bendice a nuestros ganaderos y comerciantes. Te pedimos en el eterno descanso de Eduardo Guzmán. Y así con María la Virgen, Madre de Dios, San José, los apóstoles, y cuantos vivieron en tu amistad a través de los tiempos, merezcamos por tu Hijo Jesucristo compartir la vida eterna y cantar tus alabanzas. Por Cristo, con él y en él, a ti, Dios Padre, omnipotente, en la unidad del Espíritu Santo, todo honor y toda gloria por los siglos de los siglos. Queridos hermanos, los invito en este momento para que con mucha fe oremos todos como el mismo Jesús nos enseñó. Padre nuestro que estás en el cielo, santificado sea tu nombre, venga a nosotros tu reino, hágase tu voluntad en la tierra como en el cielo. Danos hoy nuestro pan de cada día, perdona nuestras ofensas como también nosotros perdonamos a los que nos ofenden. No dejes caer en la tentación y líbranos del mal. Líbranos de todos los males, Señor, y concédenos la paz en nuestros días, para que, ayudados por tu misericordia, vivamos siempre libres de pecado y protegidos de toda perturbación, mientras esperamos la gloriosa venida de nuestro Salvador Jesucristo. Señor Jesucristo, que dijiste a tus apóstoles: la paz os dejo, mi paz os doy. No tengas en cuenta nuestros pecados, sino la fe de tu Iglesia. Conforme a tu palabra, concédele la paz y la unidad. Tú que vives y reinas por los siglos de los siglos, la paz de Jesús esté siempre con vosotros. Hermanos muy queridos, compartamos todos un saludo de paz.

0: Este Jesús, eres el Cordero de Dios que quita el pecado del mundo. Dichosos los invitados a la cena del Señor.
1: Comunión espiritual. Creo, Jesús mío, que estás real y verdaderamente en el cielo y en el Santísimo Sacramento del altar. Os amo sobre todas las cosas y deseo vivamente recibirte dentro de mi alma. Pero no pudiendo hacerlo sacramentalmente, venid al menos espiritualmente a mi corazón. Y como si ya os hubiese recibido, os abrazo y me uno del todo a ti. Señor, no permitas que jamás me aparte.

Demos infinitamente gracias a Dios por la vida, por la familia. Recuerda que el tesoro más grande que tenemos se llama la familia. Amemos mucho la familia, compartamos con ellos, que son el regalo más grande junto con Dios. Los que trabajan el vino, cuando tienen muy buena calidad de vino, buscan recipientes mejores para poderlo embotellar y no se vaya a desperdiciar. Jesús es el mejor vino para nosotros. A vino nuevo, odres nuevos, nuestro corazón puro, limpio, nuevo, para recibir a Jesús. Corazón lleno de paz, de amor, corazón alegre en Dios. Si Dios quiere, la próxima semana, el próximo sábado, fin de semana, continuaremos con la catequesis de los niños de primera comunión, ya que lo de la confirmación pues no han parado, porque dentro de pronto recibirán el sacramento de la confirmación. Entonces reiniciaremos con los de primera comunión el próximo fin de semana, Dios mediante. Oremos. La ofrenda divina que hemos presentado y recibido nos vivifique, Señor, para que unidos a ti en amor continuo demos frutos que siempre permanezcan. Por Jesucristo nuestro Señor. Hoy tendremos la Santa Misa en la finca La Cristalina, El Popero, a las 11:30 de la mañana, Dios mediante. El Señor esté con vosotros. Y la bendición de Dios Todopoderoso, Padre, Hijo y Espíritu Santo, descienda sobre vosotros y los acompañe siempre. Oh Señora mía, oh Madre mía, yo me ofrezco enteramente a vos, y en prueba de mi filial afecto os consagro en este día mis ojos, mis oídos, mi lengua, mi corazón, en una palabra todo mi ser, ya que soy todo vuestro, Madre de bondad. Guardadme, defenderme como hijo y posesión vuestra. Amén. Virgen de los Remedios, San José, en el nombre del Señor Jesús podéis ir en paz. Que tengan todos un día de muchas bendiciones.

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3: 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Él es Albeiro.

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1: Así es, amables oyentes, Nordeste Estéreo siempre te mantiene bien informado. Son las 7 ya de la mañana más 35 minutos, las 7 en la mañana 35 minutos. Comenzamos nuestro bloque informativo a través de la radio, a través de Nordeste Estéreo 89.4 para esta maravillosa mañana del sábado, hoy 4 del mes de julio del año 2026. Te invitamos muy cordialmente para que nos acompañes, para que estés conectadito con nosotros en nuestra radio estación, muy pendientes de las informaciones que llegan a continuación a través de Nordeste Estéreo 89.4. Con mucho cariño los acompaña su amigo Jorge Mar Restrepo, quien en nombre de todo el personal de la Reina de la Sintonía decimos bienvenidos y por supuesto atentos de los servicios sociales que se inician a continuación. Es el momento de comenzar el bloque informativo a esta hora a través de Nordeste Estéreo 89.4. 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Para la comunidad de la Vereda Santa Marta, que el próximo domingo 5 de julio habrá reunión de Junta de Acción Comunal a la 1 de la tarde en la caseta comunal, con temas importantes para tratar. Reiteramos el informe a la comunidad de la Vereda Santa Marta, que el próximo domingo 5 de julio habrá reunión de Junta de Acción Comunal a la 1 de la tarde en la caseta comunal, con temas importantes para tratar. Así que los esperamos, informan los directivos de la Junta de Acción Comunal. 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Para todas las personas víctimas de conflicto armado interno que no hayan realizado la declaración de algún hecho victimizante, entre los cuales se encuentran desplazamiento forzado, amenaza, homicidio, masacre, despojo o abandono de tierras, actos terroristas, atentados, combates, enfrentamientos, hostigamientos, desaparición forzada, delitos contra la libertad e integridad sexual, secuestro, tortura, vinculación de niños, niñas y adolescentes en actividades relacionadas con grupos armados ilegales, que tienen hasta el 21 de agosto de este año para rendir sus declaraciones por los hechos victimizantes sufridos desde 1985 en adelante. Término establecido en la ley 2343 de 2023 y ampliado por la ley 2421 de 2024, para lo cual se requiere que acudan o llamen a la personería para el agendamiento de la cita respectiva. Los interesados, presentarse personalmente a la personería municipal a solicitar la cita para la declaración o llamar al 604-322-2867, extensión 9004, 604-322-2867, extensión 9004. 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
0: Claro que sí, resultados de lotería jugadas en la noche anterior. Lotería de Medellín, premio mayor 0492, Medellín 0492. Risaralda 5430, Risaralda 5430. El Santander 3084, Santander 3084, Paisita 2357, Paisita 2357, Playfor 7576, Playfor 7576, Cafeterito 8908, Cafeterito 8908, Chontico 1391, Chontico 1391, El Cash 361, Cash 361. Más informaciones en la Reina de la Sintonía. La Secretaría de la Asociación de Negritudes del municipio de Remedios, ASONER, invita a todos los miembros de la organización a la Asamblea General de Asociados, que se va a llevar a cabo el día sábado 11 de julio a las 3 de la tarde en el auditorio del hospital. Objetivos: informe de gestión de los últimos 4 meses, actualización del libro de asociados y asistencias, actualización de los aportes de sostenimiento a los asociados, aprobación de ingresos a los nuevos aspirantes y socialización de futuros proyectos. Así que los esperamos. El informe al señor Mario Alejandro Martínez Restrepo, residente del barrio Mariangola, donde se encuentre, que debe presentarse en la comisaría de familia del municipio de Remedios de manera inmediata. Asimismo, el señor Edier Alcónides Montoya Henao, residente del barrio Villalucía, donde se encuentre, para que se haga presente en la comisaría de familia del municipio de Remedios de manera inmediata, o se pueden comunicar al 312-866-1488 lo más pronto posible. Son las informaciones más importantes a través de la radio en Nordeste Estéreo 89.4. Continuamos con nuestra programación en la Reina de la Sintonía. Son las 7 de la mañana, 42 minutos en Nordeste Estéreo.

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0: En Nordeste Estéreo te informamos la hora.
1: 8:01.
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1: Yo nunca me haría una operación o algún procedimiento estético porque siento que las personas que lo hacen no están conformes consigo mismas.
2: Y yo, en lo personal, sí me haría una operación estética en caso de que no me sienta conforme con mi cuerpo. Pienso que si hay algo que humanamente podamos mejorar, lo haría.
3: Yo no me operaría porque pues realmente soy muy conforme con mi cuerpo, siento que no necesito de ningún retoque. Además, para mí siempre es una opción el gimnasio.
4: Yo quiero hacerme la abdominoplastia porque mi estómago, debido al embarazo, me quedó muy flácido y con muchas estrías.
5: Y con estos testimonios le damos la bienvenida a Tu Espacio, un lugar donde hablamos sobre la estética y su relación con la percepción que tenemos de nosotros mismos. Les hablaremos de algo que va mucho más allá de lo que vemos en el espejo, la belleza. Pero no cualquier belleza, sino la belleza consciente, una forma de entender la estética como un acto de amor propio, no de presión ni apariencia.
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5: Yo soy Manuela Alejandra Durango Berrío y junto a mi compañera María Fernanda Zuluaga Toro los estaremos acompañando en este espacio. Hola María Fernanda, ¿qué tal?
6: Hola Manuela, un saludo para usted al igual que para nuestros oyentes. Manuela, y es que vivimos en una era donde las redes sociales, la moda y los filtros nos dicen cómo deberíamos vernos. Pero quisiera dejar una pregunta al aire. ¿Qué pasa cuando empezamos a elegir cómo queremos sentirnos más que cómo queremos vernos? Y lo digo porque un estudio realizado por la Universidad del Rosario, atención, menciona que los procedimientos estéticos han demostrado contribuir a una mejora significativa en la calidad de vida de los pacientes, al reducir sus niveles de estrés, aumentar su autoestima y favorecer una percepción corporal más positiva.
5: María Fernanda, eso que dices engloba totalmente la palabra autoestima y hay una frase que refleja muy bien lo que acabas de decir. La autoestima depende de tu capacidad de amar la vida, que menciona el psicólogo Rafael Santandreu. En esta frase, Santandreu sugiere lo que importa no es tanto cómo te ves o lo que otros vean, sino tu relación interna con la vida, lo que resuena más como quieres sentirte.
6: Manuela, y como lo mencionabas, la autoestima va tan de la mano por cómo nos vemos que históricamente la estética se ha asociado con los estándares de belleza, cuerpos, pieles, tallas, pero en los últimos años han surgido un cambio, una visión un poco más humana, donde cuidar nuestra imagen también puede ser una forma de respeto, cariño y amor hacia uno mismo.
5: Sí, María Fernanda. La belleza llamada consciente propone que arreglarnos, maquillarnos, vestirnos bonito no es superficial si lo haces para sentirnos bien con uno mismo, no para cumplir con lo que los demás esperan. Pero también existen los procedimientos estéticos que realzan la belleza de las mujeres, pero esto muchas veces se ve satanizado.
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5: Para abordar de manera más profesional este tema de la estética, la belleza, en tu espacio contamos con la presencia de Valentina Marín Muñoz, con estudios en comunicación social, cosmiatra y asistente médico.
6: Valentina, gracias por acompañarnos en tu espacio. Es un placer contar con su presencia.
7: Hola, ¿cómo están? Gracias por la invitación. La verdad, soy muy feliz de poder hablar de un tema que me apasiona tanto como la estética. Y hoy vamos a hablar un poquito de este tema de la belleza que es como tan contradictorio y hablar como desde el amor propio nos podemos poner muy bonitas.
6: Atención, chicas, en unos minutos tendremos habilitada nuestra línea telefónica para que hagan sus preguntas.
5: Valentina, como cosmetóloga, ¿has notado que muchas personas llegan buscando cambiar su aspecto por inseguridad más que por gusto?
7: Bueno, sí, pasa mucho, porque muchas personas llegan como con ese deseo de cambiar algo externo, pero detrás suele haber pues muchas historias como de comparación o de inseguridades. En esos casos, mi labor y la labor de todas las cosmetólogas no es solamente ofrecer un tratamiento, sino acompañar a estas mujeres a redescubrirse desde el amor y no desde la crítica.
6: Valentina, lo que mencionas va muy de la mano con la comparación, y ahí es donde nos preguntamos, ¿en qué momento la belleza se convirtió en una competencia y no en una expresión personal? Creo que a muchas nos ha pasado sentirnos insuficientes por no encajar en un estándar.
7: Bueno, sí, tienes toda la razón. Creo que esto empezó cuando las mujeres empezaron a dejar de reconocerse y empezamos como a compararnos. Las redes sociales siento que tienen demasiada influencia en esto, ya que la verdad solamente muestran como versiones editadas de la realidad. Entonces la belleza dejó de ser como algo muy personal y se volvió ya una meta. Para mí la estética es más como una salud.

0: vestirnos como nos gusta también puede ser una forma de reconectar con nosotros mismos. Escuchamos el siguiente testimonio a cargo de la profesional Luisa Gudelo. Ella es una psicóloga. A ella le preguntamos desde la psicología cómo se entiende el papel de la estética en la construcción del amor propio y la autoestima, cuando ésta se vive desde la autenticidad y no desde la comparación.
1: Desde la psicología nosotros entendemos que la estética no solo se reduce pues como a lo que nosotros vemos, ¿cierto?, al espejo, sino a cómo nos sentimos dentro de nuestro propio cuerpo. El papel pues como tal de la estética en la construcción del amor propio y la autoestima es bastante profundo porque nuestra imagen personal está ligada a nuestra identidad. A lo largo de nuestra vida nosotros estamos configurando nuestra identidad, sobre todo cuando somos pequeños y cuando crecemos, cuando tenemos 16 años hasta que llegamos a nuestra etapa de maduración, que sería a los 21 años, que es hasta la última etapa donde el cerebro madura completamente. Sin embargo, pues esta estética nace desde la autenticidad, cuando nace desde esa autenticidad que cada persona tiene como individuo y no desde la comparación, deja de ser una presión que ejercemos sobre nosotros y se convierte en una forma de expresión. Cuando una persona decide pues mostrarse como tal, acepta que su valor no depende de encajar en un estándar de belleza, sino en ser coherente con lo que siente y con lo que piensa. Pienso que es ahí donde radica bastante esa parte de la comparación, como lo decía en la pregunta. Por lo tanto, la estética sí influye en el amor propio, pero no como una competencia, sino como un acto de autoconocimiento.
2: Lo que nos dice Luisa es que entonces no se trata de cambiar para gustar a alguien, sino de cuidarnos para querernos a nosotros mismos. Valentina, ¿qué reflexión tienes frente a la opinión que nos da la psicóloga Luisa?
3: Bueno, siento que Luisa tiene toda la razón, lo que estamos hablando. Realmente el tema de la estética no se trata de competencia, sino de autoconocimiento, de conocerte, conocer tu cuerpo, amarte, saber qué es lo que te gusta, qué es lo que te hace sentir linda. Entonces, la verdad, siento que la estética ya pasó a un segundo plano, un plano de puro amor propio.
2: Le preguntamos a las personas del común si se han hecho algún retoque o han cambiado algo de su apariencia física y qué han sentido al hacerlo.
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5: Antes me maquillaba para tapar mis inseguridades, ahora lo hago porque me divierte.
6: Decidí dejar de alisarme el cabello y amar mis rizos, la verdad fue liberador.

0: cuidar mi piel se convirtió en un hábito súper importante, ya que eso me genera más seguridad a la hora de salir a la calle, que no tenga barritos, que tenga mi piel limpia, me hace sentir mucho mejor conmigo misma.
1: Valentina, luego de escuchar estos testimonios, ¿cuál es su opinión sobre este contraste de respuestas?
2: Bueno, la verdad, me encantan esas respuestas, quedo muy feliz con ellas, ya que veo que ahora en día las mujeres aman realizarse estos procedimientos, pero más porque las hace sentir bien. O sea, desde la aceptación y no desde que me toca, de que para encajar. A mí me gusta mucho que todas las niñas ahora en día realmente aprendan como a conocerse ellas mismas y que vean esto, el tema de la estética, como un cuidado, o sea, como un cuidado, que amen su piel y no como desde que quieran compararse siempre. Esas respuestas se nota y se ve claro que ahora en día las niñas ya se quieren cuidar y han aprendido a amarse a sí mismas.
0: Valentina, y estos ejemplos nos muestran que la belleza no solo es una apariencia, como lo decías, sino también una forma de expresión emocional y de aceptación. Yo en lo personal soy una persona de cabello crespo y siempre tuve como ese complejo y las personas siempre me decían que tenía un cabello muy lindo, pero yo en lo personal no me sentía a gusto con él. Entonces yo empecé a plancharme, me empecé a hacer queratinas y las personas siempre me decían, ¿por qué te dañaste tus crespos? Pero era cuando más me sentía mejor conmigo misma. Entonces ahí es donde entra todo lo que hemos dicho, de que los comentarios externos no deben de afectar nuestra percepción que tenemos hacia nosotras mismas. Yo hoy en día me siento muy bien con el cabello liso que tengo.
2: Claro, me parece que es muy importante la validación y que te aceptes tal y como eres. Yo pienso y siempre he sido muy dadora de que como tú te ves, las personas se ven. Entonces, si tú te sientes bien, te sientes hermosa con tus crespos, créame que todas las mujeres y todas las personas te van a ver así. Pero si hay una persona que está como con baja autoestima, que no se siente tan bien, que dice, por ejemplo, es que tengo acné, es que tengo mi cabello de tal manera, entonces esas personas van a crear como esos pensamientos en los demás. Entonces, lo más importante siempre es empezar por uno mismo.
1: Valentina, estoy totalmente de acuerdo con usted, porque hay que recordar también que la belleza es subjetiva y no a todas las personas les va a gustar como uno se ve. Lo importante siempre es que amemos lo que vemos en el espejo. ¿Y qué le dirías a quienes piensan que los procedimientos estéticos son solo vanidad?
2: Bueno, a estas personas pienso como que todos tenemos como un pensamiento muy diferente de acuerdo a los procedimientos estéticos.

0: que esos procedimientos son totalmente bien y aceptables, ya que a la mayoría de las personas le sube muchísimo, muchísimo el autoestima.
1: Desde su experiencia, que llevas 5 años como cosmetóloga, ¿has tenido alguna experiencia con algunas niñas que llegan por presión de algún familiar, de algún amigo, otras que llegan con inseguridades personales, influenciadas por alguien de redes sociales?
0: Bueno, la verdad, en mi centro estético yo siempre trato de dar como una asesoría como más desde el amor. Entonces muchas personas, claro que sí, vienen como con muchos pensamientos, quiero verme igual a esta persona o quiero ser de tal manera, y yo desde el amor y desde mi profesionalismo trato de hacerles como una valoración muy diferente. Y realmente sí han llegado muchas personas a mi lugar donde se sienten muy mal con ellas mismas, con depresión, con ansiedad, y siento que con un cambio que no puede ser así súper extravagante, se van a sentir muy bien y muy cómodas con ellas mismas, y la verdad eso es algo súper satisfactorio de uno como profesional.
2: Valentina, ¿y cuál fue el caso que más la marcó?
0: Bueno, uno de los casos que a mí más me ha marcado ha sido una joven que toda la familia ahora

0: cirugía. Entonces la familia organizó y ahorró y se hizo la nariz conmigo. Ese día literal fue con toda la familia, fueron como 6 acompañantes al consultorio y con la nariz ella quedó súper feliz, ella lloraba, ella me abrazaba, ella no sabía ni qué hacer, ella decía que yo le había cambiado su vida, que no sabía cómo pagarme. Entonces como que esas experiencias son las que más me marcan, que son como procesos que realmente les han metido como todo ese amor para poder amarse a ellas mismas.
1: Valentina, y con esto que acabas de mencionar, creo que el factor ahí fundamental es la sociedad y los estándares que nos influyen. Esos modelos impuestos nos generan una presión constante, haciendo que muchas veces sintamos la necesidad de cumplir con un ideal que no siempre es realista o saludable.
2: Escuchemos el testimonio de Valentina, ella es modelo.
3: Bueno, pues en lo personal a mí no me gustaría operarme porque como yo modelo, siento que si me operara eso me cerraría como muchas puertas a nivel internacional. Siento que ahora Medellín y Colombia pues está muy guiado como a la narcoestética, entonces todas las mujeres son demasiado parecidas y todas lucen igual físicamente. Entonces siento que si me operara el cuerpo eso me obligaría de una u otra forma a quedarme trabajando en Colombia, mientras que si me quedo natural de pronto podría como expandirme un poquito más en todo el mundo del modelaje.
1: Respecto al testimonio de Valentina, vale aclarar que la industria del modelaje hoy en día ha cogido mucha mayor fuerza la diversidad y la belleza natural. Aún así, se buscan alternativas que permitan pues cuidar la piel de estas personas, que reflejen una imagen fresca y saludable. Para Valentina, ¿de qué manera puede una cosmetóloga acompañar a estas personas con tratamientos que cuiden y potencien su apariencia sin alterar sus rasgos?
0: Bueno, tú misma lo dijiste, desde nuestro campo estético, ¿cómo podemos ayudar a estas personas? Realzando su belleza pero sin perder como tal la belleza natural de la persona. ¿Cómo lo podemos hacer? Con muchos tratamientos faciales, que su piel sea más luminosa. Normalmente yo atiendo muchas modelos, ya que este gremio está como mucho en el tema de mucho maquillaje, muchas luces. Entonces, ¿qué pasa? Se empiezan a manchar el rostro.

0: por el lado como no todas las mujeres somos así, y la verdad es de nosotras mismas las mujeres no podemos pluralizar este tema así, de esta manera.
1: Claro, y es que el enfoque de Valentina es internacionalizarse en el modelaje, como yo

0: esto puede hacer resaltar la belleza de muchas de ellas y abrirles campos por muchas partes. Es muy respetable lo que dice la chica del testimonio.
1: Sí, por ejemplo, en Medellín hay muchas modelos que podemos ver que resaltan su belleza natural, realizándose algunos retoques, pero sin perder el tema de la naturalidad. Por ejemplo, Sara Orrego, me parece que es una modelo bellísima que ha tenido demasiadas oportunidades en Medellín como en el exterior. Entonces yo digo que hay modelos que pueden ejercer desde el tema de la belleza más natural, como hay otras modelos que quieren seguir tendencia, y es totalmente respetable.
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3: En este momento tenemos en línea unos oyentes que desean preguntar acerca del tema de hoy a nuestra invitada Valentina.
4: Hola, buenas, soy Gladys Lopera. Doctora, yo ya soy una mujer mayor y a veces siento que el cuerpo y la piel ya no me acompañan como antes. Me gusta cuidarme, pero a veces me pregunto si a mi edad todavía vale la pena pensar en estética. ¿Cómo puede uno mantener la autoestima y sentirse bonita sin dejar de aceptar los años que ya tiene?
1: Gladys, claro que sí. Siento que no hay edad para ponernos lindas, no hay edad para dejarnos de querer. Siento que en estos momentos, si quieres ponerte más linda, claro que hay

0: Lentes, bienvenida a tu espacio.
1: Hola, mi nombre es Camila y la verdad cada vez que como comida rápida me brotó mucho el rostro. Entonces te quería preguntar cómo influye la alimentación o el estrés en la apariencia de la piel.

0: mes pidas una cita y comiences como de a poco con limpiezas faciales y a cuidarte tu piel para que más adelante no sea como mucho más difícil este tema del cuidado.
1: A todos nuestros oyentes, esta es la última llamada.
2: Hola, mi nombre es Sara, tengo una pregunta. A veces siento mucha presión por verme perfecta pues en las redes sociales y al final termino comparándome con otras niñas. ¿Cómo puedo cuidar mi piel, mi apariencia, sin obsesionarme ni sentir que mi autoestima depende de cómo me veo?
0: Sara, bueno, te recomiendo que lo primero que podemos hacer es no compararnos, ya que eso es como un ataque para nosotras mismas. Entonces lo primero que

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1: Para que se hagan un poco la idea de lo molesto que era, yo a veces tenía que maquillarme primero los senos que el rostro, mirándome con desprecio frente al espejo.

0: Son las 8 de la mañana del martes 3 de junio de 2014. Lorena Beltrán, de 20 años, se dirige a la sala de cirugía con la esperanza de reducir sus senos y dejar atrás las molestias físicas que le causaban estos. La cirugía fue realizada por el doctor Sales Puccini en una clínica al norte de Bogotá. Pero lo que nunca esperó Lorena es que las cosas se complicarían.
1: Es él quien me quita las vendas por primera vez. Al quitar la venda tengo un pezón muy oscuro que empieza a tornarse de un peor color a medida que pasa el tiempo. Y él me dice, parece que está necrosado, pero no hay ningún problema. Si se te llega a necrosar totalmente el tejido, yo te hago un injerto con piel de la entrepierna y te lo tatúo para que te quede simétrico a tu otro pezón. Y me lo dijo con esta misma tranquilidad.
0: Recuperación no fue del todo satisfactoria. Lorena va de nuevo donde Puccini a advertirle de sus complicaciones. Este, con una actitud tranquila y chabacana, le dio un listado de excusas del por qué sus heridas no cicatrizaban correctamente. Le dijo que regresara dentro de 6 meses, pero...
1: Y el remedio fue peor que la enfermedad, los resultados fueron mucho peores, tuve heridas que no cerraban, incluso hay, como mi cirugía era de mamoplastia de reducción, yo tenía una cicatriz que va alrededor del pezón, una línea bajando y una línea debajo de la mama. Y en ese vértice se me hizo un hueco que casi no cierra. Recuerdo que en las curaciones incluso me alcanzaba a caber como una falange de mi dedo, era realmente asqueroso y la única solución que él me daba era, no, mira, tranquila, eso es normal, sigue tomando antibiótico y ponte toallas higiénicas en los brasieres porque la sangre es muy escandalosa, me decía así. Entonces esa era la solución de él, que yo usara toallas higiénicas en el brasier, me ponía gelatina sin sabor en la herida porque decía que así me iba a curar.
0: Llena de dolor y desespero, decide confrontar a Puccini alegando que sus métodos de reconstrucción no servían. Ante esto él respondió, el problema es de la costura, no del sastre. Esta respuesta arrebató toda fe existente en Lorena hacia su doctor. Ella cayó en una tristeza absoluta al ver su pecho destrozado. Ahora el problema no era solamente físico.
1: Y adicional a estas complicaciones estéticas, por supuesto, vinieron complicaciones en mi salud mental. Yo fui diagnosticada con trastorno depresivo mayor y ansiedad generalizada, y encima de eso, ideación suicida.
0: Afortunadamente para Lorena, como para muchas personas que están en esta situación, hay una solución para el repudio que sienten hacia su cuerpo y para su depresión. Juan Sebastián Marín, psicólogo, habla del proceso de recuperación psicológica en estos casos.
2: El trabajo psicoterapéutico estaría orientado en mejorar, o llamémoslo de una nombre, reforzar aquellos elementos de la autoestima, es decir, que la persona logre comprender y entender que la cirugía estética, si bien puede ser un elemento beneficioso para mejorar la autoestima, no será el fin, y que logre hacer una reestructuración de todo aquello que le han establecido a nivel social.
0: 2 años más tarde y con varias investigaciones a la mano, Lorena valientemente decide hacer una denuncia pública donde delataba a estos supuestos cirujanos. Este trabajo periodístico fue un dedo en la llaga para este cartel de cirugías estéticas y un llamado de atención a las entidades públicas encargadas de la salud en Colombia.
1: Cuando yo hice pública mi denuncia, la fiscalía decidió abrir investigación a estos médicos. Yo publiqué una lista de 41 médicos que, siendo médicos generales, se iban del país a Brasil específicamente y tomaban cursos de días. No lo digo yo, Migración Colombia tiene los registros de salida del país de estos médicos, cuando aquí en Colombia la capacitación formal para ser cirujano plástico dura 4 años.
0: Lorena, recuperada mentalmente gracias a sus terapias psiquiátricas y a su cirujano reconstructivo, o como ella lo llama, su ángel, resurgió y decidió darle voz a aquellos que pasan por su misma situación gritándole al mundo. Cirugía segura ya. Una iniciativa que ha ayudado a visibilizar los malos procedimientos quirúrgicos en el país.
1: Yo no peleo por mis senos porque finalmente me los reconstruí. Yo peleo es porque a otras y otros no les pase. No me arrepiento de haberme operado porque esto me permitió llevar una lucha en nombre de muchas mujeres que unas estamos vivas para contar lo que nos pasó, pero otras lamentablemente no pueden contarlo porque murieron.
0: Crónica realizada por María Camila Incapié Osorio y María Camila Tangarife Arcila.
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4: Y en tu espacio estamos hablando del tema belleza consciente. Y tenemos a Carolina López, comunicadora social de BM Centro Estético. En todo lo que nos ha contado Valentina, todo esto ronda en lo que es también la inseguridad propia. Creo que también es cuando no se hace una introspección, que cuando nos empezamos a comparar con las demás es porque no estamos bien con nosotras mismas. Falla algo, que nos sentimos mal, que queremos copiarle a otra persona, que vemos que en otra persona se ve mejor y que en nosotros no. Va muy de la mano con lo que acabas de mencionar.
5: Realmente yo quiero como agregar algo a las respuestas de Valentina, y es que el compromiso como cosmetólogas o de los centros estéticos realmente es como llegar a hacer esas guías también. Muchas veces estas personas llegan al centro estético y no tienen como una persona que las apoye en su autoestima, y entran las cosmetólogas a cumplir como en esas expectativas. Y para no entrar en exageraciones, en comparaciones, en redes, en filtros, pues llegamos nosotras a darles como esa manito para poder decirles a ellas qué se debe y no se debe hacer en la belleza.
6: Valentina, ¿qué le dirías a una persona cuando sabes que es exageración el procedimiento estético, cuando no debe realizárselo, pero ella siente que sí debe de hacérselo?
7: Bueno, nosotros como profesionales estamos encargados primeramente en asesorar y valorar bien. Entonces, no todas las personas necesitan algunos tipos de procedimientos. Muchas veces uno va a un lugar pensando como quiero realizarme algo, pero realmente no lo necesita y puede necesitar otras cosas. Entonces, yo digo que esa es la importancia también como de asistir a buenos lugares, donde buenos profesionales para este tipo de cosas. Ejemplo, yo si soy una muy dadora de que si tú no lo necesitas, yo no te lo voy a realizar. Si te ves exagerada, tampoco te lo voy a realizar, porque la verdad no me gusta como que las mujeres sean muy exageradas o inclusive pues diciéndolo mal, dañarles el rostro, sabiendo que la naturalidad es tan hermosa.
6: Justamente en estos momentos tenemos el testimonio de una chica que se realizó un procedimiento estético y ella no quedó satisfecha con el resultado.
8: Hola, mi nombre es Vanessa y les voy a contar cómo una oferta me costó la cara. Hace algunos meses estaba en mi celular y vi una promoción en las redes sobre un spa que ofrecía promoción de rellenos faciales. Estaban a mitad de precio. Las fotos se veían súper bonitas y la verdad el lugar no parecía como el más bonito, pero pensé, lo importante es que está barato. Como siempre buscamos la economía. Cuando llegué al lugar olía raro, las camisas estaban viejas y todo se había improvisado, pero la persona me aplicó las inyecciones sin mostrarme lo que estaba usando. Al día siguiente mi cara empezó a deformarse, sentía mucho ardor, calor y la piel se me puso muy dura. Fui a urgencias y ahí me dijeron la verdad, me habían inyectado biopolímeros, una sustancia súper mala. Hoy, meses después, todavía estoy tratando para corregir el daño y aprendí que lo barato puede salir demasiado caro. No todo lo que brilla en redes es seguro y tu salud no tiene descuento.
6: Usted como cosmetóloga, ¿qué diría en un caso de estos? Y si usted hace un mal procedimiento, porque somos humanos, ¿qué podría pasar?
7: Bueno, la verdad, yo siento que nadie es exento de que puedan pasar algunos problemas o algunas situaciones de este caso. Pienso que lo primero que uno debe hacer en estética se llama SOS, que es como una emergencia, donde hay que estar muy pendiente del paciente, que no vaya a tener una bacteria, hacer como una buena limpieza, mandar medicamentos y realmente estar como muy pendiente de la persona. Por eso como que es muy importante que la persona que se esté realizando procedimientos sea una persona sana, una persona saludable, que tenga buenos exámenes. Eso es muy importante, niñas. No pueden hacerse cualquier procedimiento sin ustedes saber si están bien, si nunca se han hecho un examen en su vida. Entonces, por favor, quiero que todas tomen mucha conciencia de que la verdad eso no es un juego, de que a pesar de que sea algo mínimamente invasivo, realmente es algo que las puede perjudicar. Entonces quiero que tomen mucha conciencia de esto.
4: Bueno, y para hacer como una conclusión general de todo lo que hemos hablado, es que muchas veces los procedimientos son satanizados, es lo que más hemos dicho, pero porque se relacionan con las cirugías de alto riesgo, con el desamor propio, inseguridades causadas tal vez por personas externas o que simplemente somos personas vanidosas. Hay que empezar a normalizar que hay personas que lo hacen por sentirse inseguras consigo mismas y no por alguna influencia externa. ¿Alguna conclusión que quieras dar para cerrar este espacio, Valentina?
5: Sí, yo quiero cerrar con esta frase que dice: la belleza consciente es una forma de autoconocimiento. No se trata de cambiar para gustar, sino de cuidarse para quererse. La estética puede ser una herramienta de amor siempre que se viva con propósito, gratitud y autenticidad.
6: Ella es Valentina Marín Muñoz, cosmetóloga, cosmiatra y comunicadora social. Cuéntanos cuáles son tus redes.
5: Bueno, mis redes sociales en Instagram es vm.centrodeestetica y el WhatsApp también es 3329-6744. Por ahí nos pueden buscar. Muchísimas gracias.
6: En la edición y producción, John W.
4: Muchas gracias por acompañarnos. Hasta una próxima oportunidad.
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0: en Nordeste Estéreo te informamos la hora.
1: 9:01.
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1: Amables oyentes, ¿qué tal? Bienvenidos una vez más a Inversa en Línea a través de Nordeste 089.4. La cita todos los sábados a partir de las 9 de la mañana en contacto con la empresa Inversa SAS, marca registrada acá a través de Nordeste 089.4. Usted puede hacer su pregunta, su inquietud, preguntar eso que de pronto tiene alguna inquietud en su casa acerca de los servicios que presta Inversa, tanto en televisión como internet, además también el tema de la energía solar y por supuesto también los aires acondicionados que tiene Inversa para todos sus usuarios y potenciales usuarios. Recuerde que estamos en Remedios, estamos también en Santa Isabel, en La Cruzada y en el municipio de Vega Chico. Como siempre nos acompaña su gerente general, don Dorian Salazar. Dorian, bienvenido a Inversa en Línea.
2: Jota, gracias. Un saludo bien especial a todos, como ya es habitual en este espacio, recordarles algo que hace, hombre, yo creo que hace rato no lo digo.
1: Sí, señor.
2: Y es que Inversa en Línea es un espacio radial que nos permite construir un puente entre la comunidad de Remedios, nuestros usuarios y nuestros potenciales usuarios. Y ahorita usted hacía mención de otras líneas que está trabajando Inversa y que son marcas propias y que también entonces hacen parte de ese mismo puente. Así que si tienen inquietudes con respecto a lo que usted mencionó, energía solar, aires, pantallas LED, PPF y todo lo que estamos trabajando en marca propia, pues este es el puente que tendemos, la línea que nos permite comunicarnos. Y vamos a arrancar, Jota, contándole, oiga, qué purgada se metió ayer la gente en Vega Chío, ¿yo?
1: ¿Por qué? ¿Qué pasó? ¿Qué pasó?
2: Cuente. No, pues imagínese que a las 4 de la tarde se quedaron sin internet, sin televisión, o sea, se les fue a todos, y ahí al pulmón ya estaba el partido de Colombia. Entonces, imagínese usted, ayer tuvimos en la línea telefónica de la oficina, venga, ¿qué pasó? Que se nos fue todo, que una cosa impresionante. Purgados hasta las, ¿sabes qué hora levantamos servicio ayer, Jota?
1: ¿A qué horas?
2: A las 7 de la noche.
1: No, y es que ayer se presentaron varias cosas.
2: No, varias cosas ayer no.
1: Se presentó ese inconveniente y se presentó ese fuerte aguacero y tempestivamente.
2: Y es que toda la semana nos ha pasado, esta semana
1: cuando me consta.
2: Así de los informes que nosotros pasamos, esta semana nos ha pasado de todo. En la cerquita a Santa Isabel hicieron una quema, nos quemaron la fibra, pero no se dañó todo el servicio. Entonces, así es más complejo, pues cuando se daña todo de una, nos damos cuenta.
1: Se busca el problema más fácilmente.
2: Claro, tuvimos afectación de unos hilos por el incendio. Entonces, ayer nos tocó devolver reservas más de un kilómetro, mochar la fibra, la cortamos como a las 4 de la tarde, volver a fusionar. En el trabajo se les largó el agua, mejor dicho, nos pasó de todo, pero logramos solucionar un problema que venía de hace días a raíz de esa situación. En Vega Chí estaba un poquito lento el servicio, muchos reportes de lentitud en Vega Chí, y se debía a esa situación, porque es que precisamente, Jota, nos afectó eso de lo que tanto hablamos nosotros, los respaldos. Entonces la señal llega por encima de Vega Chí, de Cisneros, de los lados de Cisneros, pero no tuvimos cómo respaldar la operación por esa afectación, y a su vez no tuvimos cómo bajar otros respaldos que traemos de Vega Chí. Mejor dicho, como fue una línea principal, nos hizo unas afectaciones grandes. Por fortuna, logramos ayer antes del partido levantar servicio tanto de televisión como de internet, así que todo a la normalidad. Hoy todavía seguimos trabajando en ese tema. Precisamente después del incendio nos dimos cuenta que más arribita, 2 kilómetros más arriba, un árbol cayó sobre la fibra y no la reventó, pero la tenía también estresada, la tenía atenuada, y también tocó después de eso mandar dividir el equipo y ir a solucionar ese problema. Así que como se dice popularmente, tras de cotudos con paperas.
1: Con paperas, sí, señor.
2: Con paperas. Entonces fuimos a solucionar un daño y inmediatamente detectamos otro. Entonces nos ha tocado patinar duro esta semana, pero con un gran parte. Hoy ya no tenemos daños generales, pero nos ha tocado en Juan Pablo, tuvimos daños generales. En el 20 de julio fue una semana durísima también, porque nos dañó la mitad del 20 de julio en Remedios afectada. Entonces, definitivamente muchos daños de red principal, pero solucionados a hoy, gracias a Dios. Así que ahora sí arranquemos, después de contarles nuestras tristes penas.
1: Bien, pero cuando hay esa, cuando hay una ruptura del cable, pues es muy lógico que no hay servicio, ¿cierto? Y, pero ¿qué significa eso de atenuar? ¿Qué significa eso de que por qué de pronto está lento, o por qué no simplemente no hay internet ya?
2: Hay que recordar a la gente que nosotros, nuestra señal tanto en la red troncal como en a los hogares, entramos con es un sistema que se llama de Fiber to the Home, fibra al hogar, para que hablemos en español, ¿cierto? ¿Que a usted no le gusta hablar inglés, o que no?
1: Yes.
2: No, no. Ah, sí le gusta. Y si sabe, bueno, al menos sabe decir sí. Entonces, entramos con fibra. Esa fibra viene protegida. Cuando es red principal, viene en un encauchetado grueso, con unas cosas por dentro que lo refuerza, que se llama Kenlas. Entonces, cuando un árbol, por ejemplo, como para que hablemos de lo que pasó ayer, un árbol cayó sobre la fibra, entonces la tensiona, la estira, y en la parte donde están los amarres en los postes, normalmente la aprieta, cuando un árbol cae, aprieta demasiado el amarre, y entonces eso es lo que nosotros llamamos un estrés, la estresa. No el estrés que nosotros tenemos, que nos desesperamos, sino que la estresa, es decir, la saca de ese acomodo que trae de manera natural. Y eso hace que los servicios pierdan, la fibra pierda capacidad de pasar la señal, como para que lo entendamos un poquito fácil. Entonces ahí decimos, esa fibra está estresada, o sea, está doblada, no está reventada, pero tiene un doblez que supera los rangos que permite la fibra.
1: O sea, pasa algo de digámoslo así, pasa algo de internet, pero no completamente.
2: Pasa, exacto, pierde potencia. El internet se mide en decibeles. A una casa debe estar llegando entre 18 y 21 dB máximo, y cuando eso sucede es normal que estén entrando 28, 30 dB, y ya eso hace que él tenga señal, que el bombillo no esté en rojo, pero que el internet no le funcione como debe funcionar. Entonces ahí es donde se dice, tengo el servicio muy lento, porque está estresada la fibra cuando encontramos ese tipo de daños. Y aparte de lo del incendio que tuvimos para cerquita de la carpintería en La Brava, ese incendio quemó a algunos, la fibra la quema, y al quemarse, pues ella, el calor, porque no fue llama directa, sino el calor, contrae los cauchos, pues que trae eso, y aprieta la fibra, y ahí es donde se generan ese tipo de inconvenientes. Fue el calor, pues, del incendio, que fue un calor algo muy parecido a lo que está ocurriendo en este momento en los estudios de la emisora Nordeste Estéreo, que está haciendo a esta hora un calor el berraco.
1: Apenas 27 grados, hombre.
2: Ya, imagínese, 27 grados y nada de, y no está ni siquiera un airecito inversa. No,
1: estamos
2: joda.
1: Esperando la donación. Dorian, estábamos viendo que ayer y antier hubo también esa atenuación o esa lentitud del sistema. Y acabo de hacer una medición aquí, a malos oyentes, y no le estaba contando ahora ni preguntándole, sino que hice la medición aquí internamente, y estoy viendo que tenemos una descarga de 675.6 megabytes por segundo. O sea, hay una velocidad importante.
2: Y aquí tuvimos una afectación. ¿Eso fue antier o ayer?
1: Antier.
2: Usted empezó a joder. ¿Qué pasa? ¿Qué
1: sí,
2: pasa?
1: Sí,
2: ¿qué pasa?
1: En las emisoras internas no
2: y
1: podemos.
2: También y también estuvimos por fuera del servicio de la alcaldía de Remedios.
1: Imagínese.
2: Estuvo por fuera también en un rato. Eso fue en la mañana. Por fortuna no era un daño. La verdad, revisamos equipos con el ingeniero y no encontramos, pero el servicio casi que subió solo. Entonces diría yo que sería un brujo parecido al brujo de Gana ayer. Entonces, oiga, y ganó Colombia 1-0, y ¿cómo nos va con la polla? Un aire inversa de 12.000 BTU.
1: Sí, señor. Hay más o menos 18
2: convencional, 18 ganadores,
1: 18 personas que acertaron el 1-0.
2: ¿Y entonces qué va a hacer la emisora? ¿Sortea?
1: El lunes lo sorteamos entre ellos.
2: Sortea. Y al ganador le vamos a entregar un aire acondicionado de 12.000 para estos calores. Que usted, la emisora no hizo polla. No apostó de pronto 1-0 la emisora.
1: No,
2: ahí era la oportunidad.
1: Yo fui por ahí un negocio ayer a ver si había pollas, pero ayer sí no las di por no ser pollas, pero bueno.
2: No, ayer, usted está hablando de superlicores en el retiro, ya dos, oiga, pero qué cosa tan brava. Dos pantallas gigantes. Una tuvimos, pero el agua no dejó. El agua no dejó. Sin embargo, para estuvo J, pero es que usted uno debe contar cosas. Estaba de cumpleaños J. Mario ayer, yo no sabía, si no le hubiera dado un premio. Lo voy a invitar, Superlicores lo va a invitar. Para el próximo partido es el martes.
1: Martes. ¿Cuándo?
2: El martes. Pero es a las 3 de la tarde.
1: Sí, señor.
2: Está muy temprano.
1: Muy tempranito.
2: Pero lo voy a invitar para el partido cuando quiera ir, para darle una botellita a Jota, hombre, que está de cumpleaños y no sabíamos. Entonces tiene de cuenta de Superlicores una botellita de lo que quiera tomar. Como usted no toma y no aguardiente verde, entonces muy seguramente. Ah, no, ahorita irá a antojar de whisky ya.
1: Queda grabado minuto 11 con 40 segundos.
2: Está invitado Jota cuando quiera ir. Si quiere para el partido o antes del partido o después del partido, porque está de cumpleaños, Jota. Listo, hay que celebrarlo.
1: Muchas gracias, Duria. Bueno, entonces pasemos ahora sí a temas importantísimos de Inversa SAS. ¿Qué noticias, qué informes tiene para el día de hoy, Dorian? Que usted siempre viene cargado con mucha información. Me lo cargan ahí en la oficina.
2: Bueno, yo aquí tengo una lista de cosas, pero quiero contarles, como estamos hablando de calor y del gran premio que dimos por la polla, vamos a ver qué sacamos para la próxima polla del martes, qué sacamos, con qué le aportamos al programa que ustedes tienen del Mundial. 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
1: ventajas de ser cliente.
2: 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Entonces le cuento, quería tocarle el tema para antes de pasar a la chorreta que me escribieron esta gente en la oficina, porque esta semana, precisamente antier y ayer, ya hicimos dos contratos con dos clientes, sacaron dos aires de 24.000 BTU y lo sacaron, uno lo sacó a un año y el otro lo sacó a dos años financiado con nosotros. De recordarle a todos nuestros usuarios que si quieren utilizar esa línea de crédito, pues estamos ahí prestos ya en el retiro otorgándole, ya empezaron. Y para contarle a los que tienen programado, tengo una lista importante de gente que tiene que visitar nuestro instalador. Contarles que mañana, el día lunes llega a Remedios el instalador, va a estar toda la semana instalando lo que hay pendiente. Así que si usted está interesado en adquirir un aire y quiere aprovechar la venida de esta semana de él, pues entonces es un buen momento para hacerlo.
1: Dorian, vea, el tema de los aires acondicionados es muy importante, es muy cómodo para una familia, para un hogar tener esa frescura, además con esos calores que están haciendo últimamente.
2: Es impresionante.
1: Es impresionante esos calores.
2: Yo creo, Jota, que es que el fenómeno del niño, ¿sabes qué es? Yo creo que es la patadita de la buena suerte para los aires, porque casualmente cuando empezamos a trabajar con este tema se vino esta oleada de calor impresionante que tiene una proyección para largo.
1: Para largo. Y precisamente ese tema del medio ambiente a veces nos preocupa y el consumo de energía puede preocupar a un hogar también. Dorian, ¿cuánto se puede en promedio, porque obviamente no puedes decir exactamente cuánto, se puede incrementar el recibo de energía, por ejemplo?
2: Eso es muy complejo porque ahí nosotros instalamos un aire estos días en un hogar de 24.000 BTU y nos decía el muchacho que está muy contento con el aire, ¿cierto? Entonces nos decía que prácticamente lo tiene prendido todo el tiempo que está en la casa.
1: Todo el tiempo.
2: Que el día que no sale el aire no lo apaga. Entonces es muy complejo saber cuánto se puede incrementar, pero sí les puedo dar un dato que precisamente ayer con gente de PM que fueron a revisar mi contador, hicimos la prueba con un aire de 24.000 inverter y se gasta solo, el consumo subió a 7 amperios, un aire de 24.000 en 7 amperios, cuando un aire de esas condiciones normalmente está entre 13, 14 amperios. Es decir, nuestros aires, como lo hemos dicho muchas veces, son unos aires que los hicimos certificar en bajo consumo de energía. Y no, inversa en ese sentido, se dio una pela dura, partiendo de varios conceptos, J, y a los oyentes. Si nosotros traemos un aire inversa, que no lo conocen ni en la casa, porque es una marca que queremos fortalecer, había que traerlo con atractivos y con cosas que le compitieran a grandes marcas que traen aires en el país y que llevan muchos años trayendo aires al país. Nosotros apenas estamos empezando. Entonces hicimos un aire que desde esas especificaciones fuera competitivo, o sea, que no lo consiga en el mercado. Y efectivamente, es decir, que un aire de 24.000 BTU inverter solo se sube a 7 amperios, es tener con qué cañar. Entonces, eso es bien importante, y de esa manera estamos garantizando un bajo consumo de energía. Pero lo importante en toda esta situación es que, además de que son ahorradores en ese tema de consumo de energía, es importante decir que están cargados con R32, que es un gas que también ayuda, pues, no a todo, no solo al tema, pues, que del que nos hablan tanto del planeta, sino a la eficiencia en el tema de frío.
1: Recuérdenos, Dorian, por favor, mantenimiento para las personas que estén interesadas en instalar los aires acondicionados.
2: Nosotros tenemos un servicio de instalación que es aparte de la venta de aires. Estoy mirando cómo lo fusionamos para que quede en un solo paquete. Y el servicio postventa también es muy importante. Entonces, también lo tenemos, y eso incluye el mantenimiento.
1: ¿Hay que hacer mucho mantenimiento?
2: No, también depende como el consumo de cómo utilicen el aire y sobre todo dónde está, porque hay sitios que manejan más polvo que otros. Eso, y eso es un sistema que toma aire, y si el aire está contaminado, entonces... un ejemplo, si es una carretera destapada, para decir un ejemplo bien extremo, pero el mantenimiento tendrá que ser mucho más frecuente. Entonces, normalmente a un aire se le pueden hacer en el año 1 o 2 mantenimientos.
1: Dorian, ¿y ese mantenimiento lo puedo hacer yo en la casa?
2: No, sí se puede, pero debería hacerlo una persona que sepa, porque eso hay que quitarle una rejilla, lavar unos filtros, volver a armarlo. No es barata en el aire, pero sí le hacen un sistema de limpiado al filtro, que es precisamente el que retiene toda la suciedad. Y ahorita que usted habla de mantenimiento y ese tipo de cosas, tengo un aire en el 7 de agosto que tengo que el lunes mandarle el técnico porque me dice que no está enfriando como debe, y tengo otro en el 20 de julio con el mismo problema. Y creo, pues diría yo, porque son los únicos de todo lo que hemos vendido que tienen ese problema, creo que sería, debe haber sido un problema en la instalación, entonces tenemos que ir a corregirlo. A propósito de lo que se está diciendo del tema de mantenimiento, eso para hablar de nuestro compromiso post-venta, porque es que cuando vos te vas para Medellín y te traes un aire, a ver quién te lo instala, y es un encarte. Inversa tiene todo el servicio, tanto de venta, instalación y postventa, garantizado en Remedios. ¿Cómo se garantiza también si se necesitaran los repuestos y todo lo que necesite?
1: Exactamente, podemos por lo menos tener a quien hacerle una reclamación de por qué no está enfriando. Mire que hay este inconveniente, inmediatamente la empresa pues manda a los técnicos especializados para revisar esto, que finalmente es un aparato que puede tener cualquier falla como cualquier otra cosa.
2: Sí, aunque yo diría que es un tema de instalación, que fue un tema de instalación, vamos a revisarlo. Pero si es un problema en el equipo, nuestro proveedor en China responde también, porque cuando yo digo que voy a dar 5 años de garantía, no es un invento, lo he explicado en el programa, no es un invento de Dorian, digamos 5 años, no. Nuestro fabricante, a su vez, me da a mí esa garantía de repuestos y demás por 5 años. Por eso nuestros aires en la parte de la unidad tiene 5 años y en su tarjeta, que es un tema ya más electrónico, tiene 2 años de garantía. Pero venga, hablemos. Usted va a meter hablando de aires, pues no pone aire y
1: Que tengo inquietudes con el aire y le tengo otra.
2: Y Melisa haciendo fuerza allá.
1: Es que le tengo otra, Dorian. Vea, los aires acondicionados están compuestos, si usted me corrige, con dos aparatos, el que está afuera y el que está adentro, ¿cierto? Sí. Correcto. Ese aparato que está dentro de la casa, que es el que nos da el aire, la limpieza, ¿cómo debe ser? Normalito, con un trapito, ¿cómo debe ser eso o qué?
2: No, ese es el que le hacen mantenimiento. Eso le quitan una tapa, le sacan, el filtro está ahí, te le sacan una malla que tiene. Eso hay veces cuando se demora mucho, eso sale una cosa negra, un mugrero, polvo, eso trae todo, porque se combina con el frío. Entonces muchas veces se vuelve como una pasta, eso lo lavan, eso le ponen unas bolsas a la pared y otras para que recojan agua. Y eso le echan agua hasta con manguera, con otras veces con hidrolavadora, eso lo lava, eso es un lavado especial que le hacen a eso.
1: Perfecto, ahora sí, bien, pueda continuar con los temas que le mandó doña Melisa.
2: Vamos a responder a esto y ya podemos hablar, pero por lo menos evacuemos esto, pues, porque ahí sí no. Me casca esa vieja ya.
1: A ver, ¿qué?
2: Cuando realice reclamos de pagos de factura, debe presentar el recibo de pago para validar con el sistema.
1: Importante ese detalle.
2: Claro, es que cuando uno paga, uno debe conservar el recibo, ¿cierto? Eso es como cuando uno llega y le dan la devuelta al usuario, y el usuario se va, y después al rato viene a decir que el billete estaba falso o que le faltó plata. Eso hay que revisarlo. Por eso hay dicho popular que dice, la plata es para contarla.
1: Somos muy, muy, muy olímpicos para botar recibos.
2: Sí, sí. Y los recibos, pues definitivamente son el soporte de que yo ya pagué. O sea, es la forma de decirle, venga, señor, porque también puede pasar. Venga, usted está equivocado. Yo ya le pagué. Mire el recibo que efectivamente pagué. Porque es que hay un problema, Jota, que es muy común. Y es que muchas veces la gente cancela el mes que está en curso, pero no se fijan que debía 2 meses, o que debía 2, o que debía 3. Entonces, no, yo pagué en junio, yo ya no veo nada. Resulta que estaba pagando el mes anterior, estaba pagando mayo. Entonces, normalmente, qué bueno que revisen, porque el recibito, cuando usted paga, dice saldo pendiente, o sea, ¿cuánto pagó y cuánto quedó debiendo? Aparece en el recibo. Entonces, revise que si usted cree que ya está el día, que diga 0 pesos, saldo, 0. O sea, no debo nada, efectivamente pagué el mes y ya no debo.
1: Pero el recibo que uno paga ya dice impreso la fecha, recibo de caja número tal, fecha de pago tal. Ajá. El código, el suscriptor, la dirección, el barrio y el valor, ¿cierto? Sí. Eso es todo lo que trae el recibo.
2: Ahí,
1: que
2: dice, ahí le dice cuántos tiene saldo, porque usted vive al día.
1: Vea, mire, revise y verá.
2: Claro, pero es que está aquí. Ah, no, sí tiene. Saldo pendiente.
1: ¿Cuánto?
2: Por ejemplo, J pagó. Es que ese J sí es cumplido. Total pagado, 62.000. ¿Cierto? Saldo pendiente de este recibo, uh-huh. 0 pesos. ¿Cero pesos? 0. ¿Qué quiere decir eso? Que está el día que pagó.
1: El usuario que lleva un mes anterior, ahí le aparece
2: saldo, tanto. Entonces es bien importante que revisen eso. Si es muy bueno para botar recibos, tómele una fotico. Y esa foto queda ahí en la galería. Uh-huh. Entonces usted llega, pero ¿cómo así que yo veo? No, venga, yo busco en la galería, busca el recibito y con eso le cachetea a la secretaria, ¿verdad que yo sí pagué? O lo sacan del error si pagó. Lo que pasa es que es muy difícil, Jota, que haya pagado y que haya botado el recibo y que el pago se le pierda. Porque nosotros pagamos con el sistema. Entonces es muy difícil creer que pagó y que el sistema lo borró. Eso no pasa. Es muy difícil que pase. Pues yo no conozco la primera. Que de pronto le reciban manualmente porque no tienen sistema o cualquier cosa y que voten el recibo manual. Pero desde que sea recibito, impreso por la máquina, queda en el sistema el pago, así vote el recibo. Pero se generan esas discusiones. Es que yo pagué, pero en el sistema debe. Entonces muy seguramente no pagó. ¿Y cómo demuestra?
1: Con el recibo.
2: Recibo en mano. Listo, entonces que eso quede bien claro.
1: Perfecto, ¿qué otro tema hay?
2: Las suspensiones son el día 15. Ah, no. Las suspensiones de internet son el 15 de julio, me están diciendo. Yo creo que el 15 es el último. Ah, no, aquí dice. Ah, sí, señor. Ve, van a suspender J el 15. Ay, mijo. Suspensiones de internet el 15 de julio. Fecha límite de pago, martes 14 de julio. Yo voy a hablar esto porque a mí me lo preguntaron, pero no recuerdo por qué quedó así. Porque acuérdate, Jota, que hicimos un pacto, ¿cierto?
1: De que el 15 apenas están pagando.
2: De que el 15 íbamos a esperar. Entonces no sé si podemos suspender el 16 para que el día 15 de julio sea el último día hábil cuando hay quincena. Para que me tomen nota ya. A mí me preguntaron, no sé por qué quedó así. Entonces para que queda claro que vamos a mirarlo. Porque nos da para el otro programa todavía, ¿cierto?
1: Sí, señor. Sí, el
2: otro programa todavía 11. No es 15.
1: No, todavía no es 15. Son
2: todavía 11. No es 15. Entonces, el otro programa les vamos a anunciar si se modifica, porque hoy me están diciendo que es hasta el 15. ¿Ok?
1: Perfecto.
2: Bueno.
1: ¿Qué otro tema hay?
2: Reiteramos a la gente de la patera. Oiga, la gente de la patera aprovechó yo, porque les dimos el resto del mes pasado sin costo.
1: Sin costo la afiliación.
2: Y eso se chorrearon, mi hijo. Imagínese que encontraban la oficina en la cruzada cerrada y arrancaban para Remedios, porque había que aprovechar ese papayazo. Y entonces ya estamos en el tema de instalación. Ya toda la patera está construida. Falta, creo que, un sectorcito muy pequeño para terminar de construirlo. Así que la gente que aún no se ha afiliado o que en el sector no esté construido, nos puedan hacer unas añitas, porque. En estos barrios J salen muchas, se estiran, esas calles se estiran y salen otras callecitas, entonces si de pronto no están construidas, por favor nos hacen una señita.
1: ¿Hay un tiempo de respuesta para esas instalaciones?
2: Sí, el tiempo de respuesta es partiendo de la demanda que tengamos uno, o sea, de la lista de afiliaciones, o como esta semana que estuvimos un poquito atrasados en la instalación, por lo que les narraba al principio. Mucho daño, y aquí hay que volver a reiterar, cuando nosotros tenemos daños, priorizamos el arreglo de los daños por encima de las afiliaciones que hayan pendientes, y no, tiene una razón muy sencilla, pero imagínate,
1: no nos ganamos nada con instalar un servicio que esté fuera de servicio, valga
2: sí,
1: la redundancia.
2: Porque entonces yo instalo y resulta que, ah, bueno, ya le quedó instalado, pero está malo, así que si quiere organice para hacer una revisión, no. Y eso es lo primero. O puede ser que ese sector donde solicitaron el servicio no esté malo, porque los daños no son generales, sino por sectores. Pero nosotros creemos que lo más importante es que los que ya están y que hacen parte de la familia inversa estén bien, ¿cierto? Que estén, o sea, que tengan servicio. Y que también son muy importantes las afiliaciones nuevas, pero. Hace parte como de esa confianza, J, cuando yo adquiero un servicio y a mí me dicen, venga, aquí la prioridad es mantenerlo arriba, entonces yo, ah, bueno, o sea que si cuando a mí me toque, o sea, cuando se dañe, pues me lo van a arreglar de una, porque, ¿cierto? Entonces más o menos es eso, y así hemos trabajado y así trabajamos, porque es el deber ser.
1: O sea que
2: primero las revisiones y luego las afiliaciones, pero como tenemos muy buen equipo de trabajo, tenemos 12 técnicos en este momento, que eso es un montonón de gente, como dice el cuento. Entonces tenemos capacidad, muy buena capacidad de respuesta. Entonces una afiliación se está demorando 3, 4 días, 5 días a lo máximo, a menos de que haya algún problema de disponibilidad en la zona, que haya que construirla, cualquier cosa. Entonces es muy dinámico los tiempos, pero eso es como el lo base.
1: ¿Todavía aquí, la gente de la patera todavía puede aprovechar la promoción o ya?
2: No, ya, era hasta fin de mes, pero vamos a ver. Perfecto. Si cuando termine de construir abrimos otra, porque esa es la idea, porque es que nosotros hemos dado muchas promociones, muchas promociones, y entonces a la gente nueva también es bueno abrirles esos espacios. Recuerde que por pagar a tiempo se sortea lo que resta del año. Ya hemos tenido un poco de ganadores, ¿cierto?
1: Sí,
2: como
1: señor,
2: cinco o cuatro.
1: Como cinco o seis.
2: Desde que empezamos con eso.
1: Yo creo que sí.
2: Y ahorita, entonces, también vamos a tener de aquí. Melissa nos aclara la información. Lo de las suspensiones. Entonces, para el 16, las suspensiones. Aquí nos corrió Melissa ya un día, ¿listo?
1: Perfecto.
2: Y la fecha límite de pago para el 15. Yo sí quiero, J, voy a aprovechar aquí para pegar un jalón de orejas a todos estos usuarios míos.
1: Aproveché el último minutico.
2: ¿Cómo es ahí? ¿En serio? Ah, pues chica. Yo creo que estoy en Guayabao. ¿Qué más mío? Yo saludando en vivo. Y después dije que yo no saludo, dije que yo me saludo, hasta en vivo saludo.
1: Hasta en vivo saludo.
2: Vea, hay que aprovecho para jalarle las orejas a todos mis usuarios, porque es que es muy triste que no pagan, en este caso, la fecha límite, que es el día 15.
1: ¿Sí?
2: ¿Sí o no? Ese es el día. El 16 suspenden. Y el 16 se va una chorreta de gente a pagar porque le suspendieron, a pagar sobre costos con reconexión. Entonces eso es lo que, por eso hay que jalarle las orejas. Tienen plazo para pagar. Tienen plazo para pagar hasta el 15. No se dejen suspender. Primero, porque pues entonces si le suspenden, se queda sin servicio. Uh-huh. Segundo, pues le toca pagar más. Entonces, es muy triste, pues, porque ahí mismo arrancan el 16 un poco de gente a pagar, porque se les olvida. Los que escuchan el programa, revisen. El niño que está escuchando el programa y la mamá no está, mamá, revise, sí, para que no lo vayan a suspender, de pronto no se lo olvide, porque es un tema de olvido, no es un tema económico, es un tema de que se les olvida a la gente, porque si fuese un problema económico, lo solucionamos. Normalmente cuando la gente está apretadita, nos saludan, nos dicen, venga, denme más placito, y en la oficina le dan más placito. O sea que no es un tema económico, sino un tema de físico descuido.
1: Somos flexibles hasta cierto punto.
2: Sí, claro, o sea, porque es que ya después de que le suspenden, ya ahí sí toca cobrar.
1: Bueno, Dorian, hemos llegado a la parte final del espacio radial de Inversa en Línea el día de hoy. El próximo sábado llegaremos con mucha más información, con más anuncios, con más sorpresas con Inversa, y estaremos hablando del ganador de la polla del día de ayer, y vamos a ver qué nos va a preparar Inversa para este próximo martes.
2: Claro que sí, estén pendientes porque nos estamos volviendo muy buenos para premiar a todos los apostadores en el programa de ustedes. Ya tenemos en la oficina energía solar. Cuento, Jota, que esta semana pasé todo lo que teníamos de consumo de energía, lo pasé todo al sistema solar que tengo ahí en la oficina de muestra, para que la gente vaya y lo conozca. Nos vemos en 8 días en la radio. Dios los bendiga a todos.
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Amables oyentes, tengan todas y todos muy buenos días. Aquí comienza el informativo de la Asociación de Usuarios del Hospital San Vicente de Paz del municipio de Remedios. Yo soy Jenny Jaramillo, coordinador general, y estoy en su receptor gracias a la bendición del arquitecto Versal. Sean todas y todos bienvenidos. Hoy les vamos a informar de cómo nos el día de ayer, en la visita que hicimos al hospital. Recordemos que la Asociación de Usuarios visita periódicamente nuestra casa de salud para hablar con los usuarios, para escuchar de primera mano, ¿sí?, de voz principal sobre los acontecimientos, prestación del servicio, etcétera, etcétera, que es nuestro hospital a los usuarios. La visita de hoy tuvo un carácter especial. Básicamente no hablamos con los usuarios, ¿sí?, porque el objetivo era diferente. El objetivo era visitar sesión por sesión, dialogar con la persona encargada de cada una de estas sesiones y averiguar en qué condiciones se encuentran, si les falta algo, equipamiento, personal, insumos, todo aquello que tiene que ver con las herramientas de trabajo de cada una de las sesiones del hospital. Ese fue el objetivo de la visita de ayer. Dialogamos con una persona encargada de la sesión de admisiones, también de la farmacia, odontología, vacunación, laboratorio, consulta externa, hospitalización, las jóvenes del aseo, psicología, urgencias, X, electrocardiograma, crecimiento y desarrollo. También, miramos las ambulancias y los servicios sanitarios. Como pueden ver, casi el hospital casi en su totalidad. La información que nos brindaron cada una de las personas encargadas de la sesión es satisfactoria. Vemos como nuestro hospital, de sus dificultades, tiene las herramientas básicas. Hoy toda una vida va a faltar algo, tener las herramientas básicas para prestar el servicio de salud lo mejor posible. O sea, porque cuando uno llega a una institución como esta y se encuentra, tienen, repito, lo básico para trabajar, un buen equipo de trabajo en la parte asistencial, médicos y enfermeras, la parte de atención al público, a los usuarios, la orientación, etcétera, etcétera, uno se siente regocijado, porque repito, a pesar de que ser un hospital de provincia, las dificultades que ya conocemos, en ocasiones presupuestales, en ocasiones por falta de personal, etcétera, etcétera, es un hospital que se está esmerando, está haciendo todo lo humanamente posible, la parte directiva, la parte legal, la parte administrativa, todo el personal que hace llegar al hospital, ver cómo la mayoría de las cosas están funcionando como deben ser. Repito, ustedes saben, que me conocen, ya saben que tengo ese eterno problema, eso de raíz, que siempre me falta el centavo para el peso, siempre hay algo que hay que mejorar, y eso aparte pues lo disimulo, ¿cierto? Entonces hay que mejorar en algunos aspectos, hay que hacer unos ajustecitos para un poco, para prestar un mejor servicio, para mejorar la infraestructura del hospital, el parque automotor, etcétera, etcétera. Siempre va a estar algo. De hecho, siempre he repetido y seguiré repitiendo, ni las más grandes clínicas de hospitales del país prestan servicios de salud al 100%. En Colombia, no es la perfección,
pero sí lo que pretendemos, ¿sí? Y nuestra intención es hacer equipo o ayudar para que nuestro hospital de retiros al menos pues tenga lo básico, ¿sí? Y que la prestación del servicio sea lo más cercana a la emergencia posible. Entonces, en términos generales, decía, el balance de nuestra visita de ayer fue altamente positivo, ese los objetivos previstos. Recuerden que hace un par de meses, mes y medio, también estamos buscando el centro de salud de la Posada, donde también nos vinimos con un parte de satisfacción importantísimo por lo que nos comentó pues la comunidad, especialmente la cercana al centro de salud, con unas instalaciones bastante buenas, sí, cómodas, y la prestación del servicio que le corresponde como centro de salud bien ajustado pues bastante a un porcentaje muy elevado, sí. Vinimos satisfechos la verdad del informe que recibimos. Bien, como decía, el tarudo siempre falta un centavo para el perro si encontramos una fallita, y tiene que ver con la parte de el mantenimiento del hospital. El mantenimiento, porque le voy a decir, voy a tratar de explicarlo lo más claro posible. Lo primero es que el objetivo de lo que iniciamos a partir de hoy es, primero, hacerle el informe a la gerente del hospital, a la doctora Díaz, porque por aquí es un sujeto que nosotros como asociación no tenemos que dialogar, hablar, como quien dice, cotejar nada, absolutamente nada con ningún trabajador del hospital. Oiga, sí, nuestras funciones no van allá. Entonces, lo que sí hacemos es elaborar un informe de las anomalías que detectemos que perjudican al hospital y en el cual nosotros como asociación sí tenemos injerencia, sí tenemos facultades de dar a conocer, a hacerle seguimiento hasta que se solucione el problema. Sí, esas facultades sí nos las da pues la norma que nos rige, ¿ya? Porque no solamente una asociación de usuarios debe estar pendiente de la prestación del servicio a los usuarios, sino el cuidado de la infraestructura también, al igual que la parte financiera del hospital. O sea, para que entienda, como asociación de usuarios, liga de usuarios, estoy diciendo lo mismo, tenemos facultades, la norma que nos rige para hacerle seguimiento y estar pendiente de lo que pasa en el hospital. Primero, la prestación del servicio a los usuarios. En general, prestación de servicio. Segundo, cuidado de las instalaciones, ¿sí? O sea, la infraestructura, el edificio como tal, y todos sus muebles y enseres, equipos, todo eso. Y el tercero, también, la ley nos faculta para hacerle seguimiento, veeduría a las finanzas, o sea, a los dineros del hospital, ¿sí? En qué se están gastando, cómo se gastan, cuáles las condiciones, etcétera, etcétera. En esos tres campos, nosotros como asociación tenemos inicia, tenemos facultad. Este trabajo de la parte de mantenimiento, a la cual le hemos venido haciendo seguimiento durante los últimos 4 meses, le voy a poner un ejemplo sencillito, ¿ya? Hay un sector, la parte de atrás, donde guardan las ambulancias, donde hay unos tubos que drenan el agua de los aires acondicionados, 2 o 3 en total. Y hace 3 o 4 meses que están fallando esa tubería. El agua, en vez de irse por dentro de la tubería, sale, se desliza por las paredes, causando humedades, perjudicando el piso. Y para mí es un secreto que el sitio está ubicado en el hospital, es un sitio que no es muy estable, ha tenido que ser intervenido muchas veces por inestabilidad del terreno, y sucede que hay esas agüitas, los aires acondicionados están
causando malestar, ¿sí? A humedades y todas esas cosas. ¿Y por qué les digo que hemos venido haciendo seguimiento a esa partecita? Porque siempre hacemos el registro fotográfico. Cada mes vamos y miramos, hacemos el registro, videos, fotos, con la condición que ese registro queda con fecha incluido, fecha y hora donde regresamos al trabajo. Al mes volvemos y ya tenemos 3-4 meses de estar haciendo el seguimiento y vemos que eso no se soluciona. Entonces, ¿qué pasa? Nos da la impresión, al parecer, supuestamente la persona encargada de reparar esa falla no está cumpliendo a cabalidad con sus compromisos laborales o sus compromisos contractuales. Porque una persona encargada del mantenimiento de una institución debe hacer recorridos periódicos a infraestructura, ¿sí? Mirando qué falla puede haber por aquí, qué falla puede haber por allá, porque ese es su trabajo. Y es allí donde se inicia lo que llamamos mantenimiento preventivo. Aquí vamos a corregirla antes de que cause un traumatismo mayor. Listo, entonces, como hace 4 meses venimos haciendo el seguimiento, vemos que nadie lo toca y sabemos que eso le corresponde a la persona encargada del mantenimiento, ¿sí? Entonces, ya se tomó la decisión en el comité directivo, pasar el informe a la gerente para que tome cartas en el asunto. ¿Sí? Ese fue el que encontramos ayer, como les digo, los demás, todo bien, todo funcionando a la perfección, equipos, muebles en series, dotación, insumos, todo. Nos dieron un balance altamente positivo en, pues, a esta parte. También aprovecho para informarles que en el caso de la problemática de la junta directiva, donde ya el municipio lo sabe, incluyendo el municipal, el personero municipal, la comunidad en general, igualmente la junta directiva, el señor alcalde Alfredo Arenas Molina, que es el presidente de la junta directiva, la señora Ana Amelia Ángel, secretaria de salud, el señor Alejandro de Lodonco, que hace parte de la junta directiva, y la administradora, se me escapa el nombre en este momento, también hace parte de la junta directiva, al igual que la señora Doraba Pérez Castillo, que era hasta hace un par de meses nuestra representante, ya no lo es, sigue actuando en el, pero ella ya sabe que la Asociación de Usuarios, la Asamblea General Extraordinaria, la destituyó por no cumplir sus obligaciones estatutarias. Entonces, ante esa problemática, como asociación, tratando de solucionar el problema en casa, como te dice, en el pueblo, en conocimiento del Consejo Municipal y no hubo solución. En este momento estamos esperando la definición del Consejo Municipal, que ya se cumplieron el tiempo que dice la norma para haber llamado a las partes a solucionar este conflicto, tampoco lo ha hecho. Entonces, lo mismo es la obligación de trasladar temática a Medellín, a la Gobernación de Antioquia, a la oficina asesora sobre los asuntos de participación social en salud, y todo indica, ya hasta la fecha, de que se va a presentar en remesos una comisión de esta oficina para venir a personar de la situación. Usted se preguntará, ¿qué es lo que pasa? Muy sencillo, ya. Hace 2 años se nombró a la representante de los usuarios de la Junta Directiva de una forma fraudulenta, ¿sí? De una forma torcida, como decimos popularmente, ¿ya? Y la encargada de esa elección fraudulenta fue la señora Ana Amelia Ángel, secretaria de Salud Municipal, ¿sí? Lo digo, repito, lo digo respondiendo con mi propio nombre, Jenny Jaramillo, coordinador de la Asociación de Usuarios, con lo que acabo de mencionar, ¿sí? Yo respondo por lo que acabo de decir. No es la emisora, ni los directivos de la emisora, ni el gerente de la emisora. Yo me hago responsable por lo que estoy mencionando. La representante de los usuarios de la junta directiva se hizo fraudulenta, torcida,
y lo realizó la señora Ana Amelia Ángel, secretaria de Salud Municipal. Y a propósito, espero la demanda en la fiscalía por injuria. Ya estoy acostumbrado a eso. Eso ya, ya tengo el cuero doble de estar enfrentando denuncias en fiscalía y en inspecciones, por lo que digo en la emisora. Entonces, les decía, presentar en remedio una acción de domicilio para venir a intermediar sobre el problema que les estoy comentando. Bien, estamos llegando al final del programa. Que tengo más para comentarles. En el día el lunes a visitar por última vez, ojo, por última vez, la oficina del Perfecto Municipal, para que se informe, por favor, el resultado de esta viral gestión que le pusimos en cumplimiento ya hace más de un mes. Hace más de un mes. Se cumplieron los términos de citación a la señora Anabel en el Consejo Municipal y no se presentó. Luego el Consejo Municipal tuvo a bien acordar volverla a citar ni al alcalde. Tampoco se dio y el Consejo Municipal no se dignó siquiera a presentarle un informe a la asociación de usuarios del por qué estas personas no asistieron a la sesión que ellos le hicieron. Ni siquiera tomaron esa molestia. Estoy pendiente del personero que después de buscarlo en la oficina 17 veces, tras la entrada, 17 veces, al final me pidió unas pruebas, hace 8 días que se las entregué, ya, hasta el lunes. El lunes voy, por última vez, a ver qué razón me tiene. De lo contrario, dejo ese caso también ahí con en la oficina de él, porque ya hace un tiempo suficiente para que él entre en acción, y si de aquí al lunes no lo hace, señal de que fue tiempo perdido. Listo. Entonces, ya arrancamos por otro lado a buscar solución. Ya, pues, amigos usuarios del hospital, recuerden que la Asociación de Usuarios lo representa a todos ustedes, más de 30.000 habitantes que tiene el municipio de Remedio. Y ojo, que lo venimos denunciando hace rato, lo venimos poniendo en conocimiento de toda la comunidad. ¿Sí? En el hospital hay una persecución directamente orquestada por el presidente de la Junta Directiva, el señor Pedro Arenas Molina, la señora secretaria de Ana Elián, y de esa entró a ser parte la señora Alba Pérez Castillo, cuyo único objetivo es cambiar la contratación, el sistema de contratación en el hospital, y eso, y su notación, todo es debido a que la señora gerente Diana Misa logró a través del Ministerio de Salud que el gobierno nacional le asignara al hospital del municipio una cifra cercana a los 2.000 millones de pesos que van a ser invertidos en el arreglo general del hospital, en las obras de ampliación de la sesión de urgencias que ya le quedó pequeña a nuestra comunidad, incluyendo una ambulancia también nueva y una camioneta para desplazarse a las veredas. Ya todo indica que porque apareció esa plaza, ahora la Junta Directiva quiere cambiar el sistema de contratación para manejar esos dineros. Y no lo vamos a permitir. La Asociación de Usuarios no va a permitir que esos dineros de momento se vuelvan pues chicha guarapo y suceda lo que debe suceder. Entonces, ojo comunidad, en tiempos pasados veía que con en ejercicio estaban pendientes del hospital, ahí espero pues que lo hagan ahora, estoy colocando, le estoy dando toda la problemática, porque repito, ya lo puse en conocimiento del municipal y eso se fue en blanco, no te digo nada, estamos con el personal, vamos a ver cómo nos va,
Pero aparte de eso, ustedes como comunidad, a través de nuestra plataforma informativa, que ahorita en la emisora lo he venido expresando, ¿sí? Para que después no se diga por qué don avisó, por qué la asociación de usuarios no puso en cumplimiento, que hace rato vengo con la misma cantaleta y veo que nadie pronuncia. No estoy invitando a ninguna desobediencia, ni a ningún cacerolazo, ni a ninguna manifestación, nada. Pero sí es bueno que la comunidad se manifieste sobre la situación que está pasando. ¿Sí? Bueno, perfecto. Bien, señores, a todos ustedes, gracias mil por habernos acompañado. Les repito, este es el informativo de la Asociación de Usuarios del Hospital San Vicente de Paúl del municipio de Remedio. Yo soy Jaramillo, coordinador general de la asociación y responsable directo de todo lo que acabo de mencionar en este programa. ¿Listo? Bien, a ustedes gracias mil. Chao, un abrazo para todos. Buen día. Chao.

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5: 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Él es Albeiro

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0: ¿Sabías que?
1: Jordania clasifica a su primer mundial en la historia del fútbol. Nunca antes había estado en una Copa del Mundo. Lo logró de manera directa, sin repechaje, terminando segundo en su grupo eliminatorio. Para un país sin tradición mundialista, ese boleto vale más que cualquier trofeo.

0: En Nordeste Estéreo te informamos la hora.
1: 10:37.
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0: estéreo, te informamos la hora.
1: 10:47 minutos.

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4: En Nordeste Estéreo te informamos la hora.
5: 11:01.
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0: sea Jesucristo. Señor, hazme un instrumento de tu paz. Donde haya odio, siembre yo amor. Donde haya injuria, perdón. Donde haya duda, fe. Donde haya desaliento, esperanza. Donde haya sombra, luz. Donde haya tristeza, alegría. Oh divino Maestro, concédeme que no busque ser comprendido, sino comprender. Que no busque ser perdonado, sino perdonar. Que no busque ser amado, sino amar. Porque dando de ti recibimos. Perdonando tú nos perdonas. Y muriendo en ti, nacemos a la vida eterna. Bienvenidos nuevamente, amables oyentes, a este su 35º programa emitido por esta emisora, Vivir en Cristo. Veníamos en los programas pasados meditando el 9º artículo del credo. Habíamos explicado la Iglesia, una santa, católica y apostólica, la jerarquía, el laicado, la vida religiosa, y también ese creo en la comunión de los santos, su significación. Y a propósito de la comunión de los santos, al considerar la Iglesia celeste, consideramos de una manera especial a María, Madre de Cristo, Madre de la Iglesia, el misterio de su asunción, y como ella es nuestra Madre en el orden de la gracia, y considerábamos el culto debido a la Virgen María. Repasemos unas preguntas sobre este tema fundamental del misterio de Cristo, la Virgen María. ¿Qué es la Asunción de María? La Asunción de María es una verdad definida por el magisterio de la Iglesia como revelada por Dios, y consiste en que la Inmaculada Madre de Dios, siempre virgen, terminada su vida terrena, fue glorificada en cuerpo y alma. ¿Tiene algún influjo la Virgen María en nuestra salvación? La Virgen María, como Madre nuestra, influye en nuestra salvación, porque ella intercede en el cielo con amor materno por todos y cada uno de los que peregrinamos en esta tierra. ¿Cuál es el culto que rendimos a la Santísima Virgen? A la Santísima Virgen le rendimos un culto no de adoración o latría, se llama, sino de veneración o dulía, de sierva, pero especial y singular, que se llama hiperdulía, la primera. ¿Qué cosas implica el culto auténtico, genuino, a la Virgen? El culto auténtico a la Virgen implica veneración, invocación, amor e imitación. Ahora nos vamos ya con el 10º artículo del credo. Creo en el perdón de los pecados. El perdón de los pecados, el Padre por Jesucristo, en el Espíritu Santo, perdona los pecados en el sacramento del bautismo, y también mediante los obispos y presbíteros en el sacramento de la conversión y de la reconciliación, la confesión. El bautismo es el primer y principal sacramento del perdón de los pecados. Mediante él se nos perdonan plena y completamente tanto el pecado original como los pecados personales, en el caso de bautismo de adultos. El sacramento de la conversión y de la reconciliación es para el perdón de los pecados cometidos después del santo bautismo. Tanto el sacramento del bautismo como el de la conversión y de la reconciliación se estudiarán más adelante con detenimiento en la segunda parte de este catecismo, la celebración de la fe. ¿Qué preguntas quedan de este sacramento así en la fe que profesamos en el credo? ¿Qué creemos cuando decimos creo en el perdón de los pecados? Cuando decimos creo en el perdón de los pecados, creemos que el Padre, por Jesucristo, en el Espíritu Santo, perdona los pecados en el sacramento del bautismo y también mediante los obispos y presbíteros que tienen esa potestad en el sacramento de la conversión y de la reconciliación. Es bueno aquí notar cómo la fórmula de absolución nos hace pensar en esto, que es el Padre que nos perdona por Jesucristo en el Espíritu Santo a través del sacerdote. La fórmula dice: Dios Padre misericordioso, que reconcilió consigo al mundo por la muerte y la resurrección de su Hijo, nuestro Señor Jesucristo, y derramó el Espíritu Santo para el perdón de los pecados. Y luego dice el sacerdote: te conceda por el ministerio de la Iglesia el perdón y la paz. Yo te absuelvo de tus pecados en el nombre del Padre y del Hijo y del Espíritu Santo. Mire que el sacerdote dice: yo te absuelvo, con el poder que Cristo le ha dado cuando dijo resucitado a sus apóstoles: vayan por todo el mundo, les reciban el Espíritu Santo. A quienes les perdonen los pecados, les quedan perdonados. A quienes se los retengan, les quedan retenidos. Bien, ¿cuál es el primero y principal sacramento del perdón de los pecados? Entonces, el primero y principal sacramento del perdón de los pecados es el santo bautismo. Ya con esto entonces pasamos al undécimo artículo del credo. Creo en la resurrección de la carne, la resurrección de los muertos. Lo que creemos en este artículo. Cuando usted escucha en este artículo la palabra carne, no piense en la carne que se come al almuerzo o cosa parecida. Con la palabra carne, en el credo, así como en la Biblia, se quiere aludir al hombre como débil y frágil. Por ejemplo, cuando en Juan, Evangelio, capítulo 1, versículo 14, afirma que el Verbo se hizo carne, sencillamente quiere decir que se hizo hombre. Con las palabras creo en la resurrección de la carne, creemos principalmente que Dios Padre, por Jesucristo en el Espíritu Santo, al fin de los tiempos, transformará los cuerpos vivos, corruptibles, débiles, frágiles y mortales que fuimos en incorruptibles, fuertes, inmortales y gloriosos. En el Antiguo Testamento, por lo menos a partir del siglo segundo antes de Cristo, ya aparece expresada la fe en la resurrección. Por ejemplo, en el libro de Daniel, capítulo 12, versículo 2, se lee: y muchos de los que duermen en el polvo de la tierra se levantarán, unos para la vida eterna, otros para vergüenza, otros para dispersión e ignominia eterna. Lea usted despacio en el segundo libro de los Macabeos, el capítulo séptimo, que trata del martirio de los siete hermanos Macabeos. Uno se queda estupefacto leyendo ese relato. ¿Cómo es posible que una mujer, apoyada en su fe, en que Dios creador nos resucitará, presencia sin desmayarse el martirio de sus siete hijos, para luego ella misma someterse voluntariamente al mismo martirio? Y ese martirio no era un jueguito. A uno le da como escalofrío leyendo nada más los detalles. Al primero de los hermanos le arrancaron el cuero cabelludo, le cortaron la lengua, los pies y las manos, y luego lo fritaron en un enorme sartén. Cierto que nosotros que creemos en el misterio pascual de Jesucristo, y que a pesar de esto nos ponemos a temblar ante la muerte de un ser querido, le quedamos muy chiquitos a esa mujer y a cualquiera de esos hermanos macabeos. Del Nuevo Testamento, lea especialmente por ahora, de la primera carta a los Corintios, el capítulo 15, en el que San Pablo se refiere expresamente a la resurrección de los muertos, como resultado necesario de la resurrección gloriosa de Jesucristo. Nuestra resurrección gloriosa es obra de la inefable Trinidad. Según San Pablo, si tenemos dentro el Espíritu Santo, es decir, el Espíritu del Padre que resucitó a Jesús de entre los muertos, entonces ese mismo Padre, por el Espíritu que habita en nosotros, dará vida a nuestros cuerpos mortales. Romanos capítulo 8, versículo 11. Según el mismo San Pablo, nosotros, como ciudadanos del cielo, esperamos como Salvador al Señor Jesucristo, el cual transfigurará este miserable cuerpo nuestro en un cuerpo glorioso como el suyo, en virtud del poder que tiene de someter así todas las cosas. Filipenses capítulo 3, versículos 20 a 21. Jesucristo, con su resurrección gloriosa, es la causa de nuestra resurrección, hasta el punto de que si no hay resurrección de los muertos, entonces Cristo tampoco resucitó. Y en tal caso, estamos todavía en la olla. Lea, por ejemplo, 1 Corintios, capítulo 15, versículos 12 a 22. La voluntad del Padre es que todos los que creen en Jesucristo, éste lo resucite en el último día. Juan, capítulo 6, versículos 69 a 40 y versículo 44. El que come la carne y bebe la sangre de Jesucristo, éste lo resucitará en el último día. Juan capítulo 6, versículo 54. A propósito de este texto, el que quiera fundamentar bíblicamente su fe en la Santísima Eucaristía, léase despacito todo este capítulo 6 de San Juan. Ahora, nuestra resurrección gloriosa consistirá en la recuperación de nuestra historia humana y de nuestra dimensión corporal, pero gloriosa. Hay un texto muy ilustrativo referente a nuestra resurrección en el Vaticano, en el Concilio Vaticano II. Cuando nosotros, aquí en la tierra, nos esforzamos para que sea respetada la dignidad de todo ser humano, para que reine una comunión fraterna entre todos los hombres y para que cada uno de estos pueda gozar de una auténtica libertad, entonces estamos realizando una historia humana. Antes de seguir, en otras palabras, si uno se comporta siempre como hijo de Dios, como hermano de los demás hombres y como señor, no esclavo de las cosas, entonces está realizando una maravillosa historia humana que será glorificada. Si después de realizar semejante historia humana morimos en gracia de Dios, entonces esa historia humana la encontraremos de nuevo, pero limpia de toda mancha, iluminada y transfigurada, cuando Cristo entregue al Padre el reino eterno y universal. Gaudium Spes, número 39, parágrafo 3. Pues bien, esa historia solamente la podemos realizar, claro que con la ayuda del Señor, porque somos seres inteligentes y libres, es decir, porque somos seres espirituales. Los animales no hacen historia, ¿o sí? Pero si no fuéramos a la vez seres corporales, no podríamos de ninguna manera realizar esa historia. ¿Cómo hace uno sin cuerpo para relacionarse con los demás, para respetarlos, para tratarlos como hermanos? ¿Cierto que es imposible? Entonces, si vamos a recuperar gloriosa esa historia humana, también recuperaremos igualmente ya gloriosa nuestra dimensión corporal con la que logramos precisamente realizar esa historia acá en la tierra. Bien, ahora entonces, ¿cómo será esa resurrección gloriosa? A esta pregunta no le gastemos cabeza, porque solo la inefable Trinidad puede realizar dicha resurrección. Por ejemplo, San Pablo en el capítulo 15, ya mentado de 1 Corintios, intenta balbucear algo sobre esa resurrección. Cuando usted siembra, por ejemplo, una papa, esta se pudre, pero Dios hace que de ahí nazca una planta viva que va creciendo. De manera parecida, se deposita o se siembra en la tierra un cuerpo corrupto, vil, débil, y que antes estaba animado, y por el poder de Dios resulta de ahí un cuerpo incorruptible, glorioso, fuerte y espiritualizado. Lea 1 Corintios capítulo 15, versículos 35-44. Repito, 1 Corintios capítulo 15, versículos 35-44. Para esa resurrección gloriosa, no se imagine a usted los esqueletos levantándose de las tumbas. La inefable Trinidad no necesita de nuestros cadáveres, de nuestros restos, de nuestras cenizas, para devolvernos gloriosa nuestra dimensión corporal. ¿Será posible semejante resurrección? Solamente le digo que eso es un juego de niños para la inefable Trinidad. Será muy complicado para ella, que hizo de la nada todos los seres, devolvernos gloriosa nuestra dimensión corporal. Para Dios nada es imposible. Imposible para los hombres, no para Dios. En el sacramento de la Eucaristía tenemos cierta prenda o anticipación de nuestra resurrección gloriosa corporal. Por eso San Ireneo de Lyon, nacido hacia el año 140 y muerto hacia el año 202, decía que así como el pan se convierte en Eucaristía, cuerpo de Cristo, así también nuestros cuerpos, al participar de esa Eucaristía, ya no son corruptibles, ya que tienen la esperanza de la resurrección. El que come este pan vivirá para siempre. La resurrección es para todos los hombres. También los hombres que no hayan muerto en estado de pecado mortal recuperarán su dimensión corporal, ya incorruptible, pero no gloriosa. Jesús decía, porque como el Padre tiene vida en sí mismo, así también le ha dado al Hijo tener vida en sí mismo, y le ha dado poder para juzgar, porque es Hijo del Hombre. No os extrañéis de esto. Llega la hora en que todos los que estén en los sepulcros oirán su voz, y saldrán los que hayan hecho el bien para una resurrección de vida, y los que hayan hecho el mal para una resurrección de juicio. Juan capítulo 5, versículos 26-29, es decir, de condenación. La muerte en Cristo y resurrección gloriosa. El no creyente choca con la muerte como contra una pared infranqueable, o como unirse a un abismo sin fondo. Para poder recuperar gloriosa nuestra dimensión corporal, se requiere que nuestra muerte sea una muerte en el Señor, una muerte en Cristo, es decir, una muerte en estado de gracia y no en estado de pecado mortal. El que muere en estado de gracia lleva a su culminación la muerte con Cristo al pecado, muerte que comenzó en el bautismo. El cristiano que muere con Cristo al pecado en el bautismo y que al término de su vida muere en estado de gracia, participará luego de la resurrección gloriosa corporal del mismo Jesús. Lea Filipenses capítulo 3, versículos 10 a 11. Para nosotros que creemos en Cristo, con nuestra muerte no se termina la vida, sino que se transforma. Porque al deshacerse nuestra morada terrenal, adquirimos una mansión eterna en el cielo. Se muere una sola vez. Solo un día morimos. La muerte es el final de nuestra única vida sobre la tierra. El Concilio Vaticano II expresamente contra la reencarnación, que muchos, aun profesándose católicos, están transitando y creyendo las teorías sobre la reencarnación. El Concilio afirma que como no sabemos el día ni la hora, debemos vigilar continuamente para que terminado el único curso de nuestra vida terrestre, merezcamos ser contados entre los elegidos. Lumen Gentium, del Concilio Vaticano II, número 48, parágrafo 4. Usted no le pare bolas a la teoría de la reencarnación. El cristiano no puede aceptar eso. En dicha teoría, falsamente se imagina la relación entre alma y cuerpo como si se tratara de dos realidades o cosas que existirían primero por separado y que luego se juntarían para después separarse de nuevo por la muerte, después de la cual el alma seguirá buscando otros cuerpos para estar en ellos y así disque purificarse. Dos aspectos de la muerte. Primer aspecto. Los animales simplemente padecen la muerte. En cambio, el hombre debe vivir su muerte, es decir, aceptarla consciente y libremente. La muerte debe ser el momento cumbre en el que el hombre se realiza como hombre auténtico. Debe ser como el último grado de la madurez de la persona. Esto vale con mayor razón para nosotros los cristianos, que debemos estar convencidos de que la muerte es el nacimiento a la verdadera vida. Los dos días más maravillosos y más importantes de nuestra vida son el día de nuestro bautismo, cuando nacimos a la vida de hijos del Padre por Jesucristo en el Espíritu, y el día de nuestra propia muerte, cuando entramos a nuestra verdadera patria, a la celestial. Por eso, por ejemplo, en la iglesia, la fiesta de cada santo se celebra en el aniversario de su muerte. Cuando fuimos bautizados, comenzamos a vivir en y con Cristo. Dicha vida en y con Cristo llega a su culmen con nuestra muerte. Cuando morimos en y con Cristo, morimos en el Señor, precisamente para vivir ya definitivamente y para siempre y con Cristo. El segundo aspecto. Cierto que lo anterior suena muy bonito, pero cuando uno se pone a pensar en la propia muerte, le va dando como tembladerita, ¿o no? Precisamente el segundo aspecto de la muerte es que nos produce miedo, porque es algo que como que no nos impone, como que se nos impone por la fuerza, sin contar con nosotros para nada. Este aspecto pavoroso, terrible, de la muerte, ante la que nos sentimos naturalmente impotentes, es consecuencia del pecado original. Más maravillosos y más... es consecuencia del pecado original. Por eso, mientras más pecado y maldad haya en nuestras vidas, más miedo y temor a la muerte. Mientras más virtud y empeño en hacer la voluntad de Dios y hacer el bien, y hacer una bonita historia de vida en el Señor, menos miedo a la muerte, más seguros nos sentimos ante ella y en paz morimos en el Señor. Bueno, hasta aquí pues el contenido de este 35º programa, Vivir en Cristo, emitido por esta su emisora Nordeste Estéreo, la reina de la sintonía en todo el nordeste antioqueño. Algunos avisitos propios para la parroquia de El Tigre. En primer lugar, esto sí es general, mañana es en la diócesis de Santa Rosa de Osos la gran colecta para ayudar a nuestros hermanos damnificados de Venezuela. Entonces, traer esa ofrenda especial a las misas dominicales aquí en El Tigre, por lo menos, y ya en las demás parroquias los sacerdotes indicarán el modo de recolectar esta ayuda para los hermanos de Venezuela. Prueba nuestra caridad con este país hermano que está sufriendo las terribles consecuencias de este desastre natural del terremoto. Muchos muertos, muchos desaparecidos, muchos heridos, y el horror que genera eso y el desconcierto y el caos necesitan de nosotros. Así que démonos a la tarea de alistar para mañana una especial ofrenda para ofrecida al Señor para ayudar a nuestros hermanos de Venezuela. El próximo lunes tendremos la Santa Misa en la vereda Mata Alta a las 3 de la tarde allá en la escuela. El martes comenzamos el novenario y la fiesta de Nuestra Señora del Carmen, de gran devoción aquí en la parroquia y en la región. Sabemos que es la patrona de la parroquia de Begachí y por lo tanto hay que dejar que la afluencia de fieles y todo eso sea pues, precisamente a Begachí. Pero celebramos aquí en El Tigre por tradición la fiesta de Nuestra Señora del Carmen. Tendremos cada día el Rosario de la Aurora a las 5:30 de la mañana, seguido de la Santa Misa en la mañana. Y en la tarde, a las 7 de la noche, la procesión con el rosario con la imagen de la Virgen hasta uno de los sectores, donde celebraremos la novena en honor de Nuestra Señora del Carmen. Y el día de la fiesta, 16 de julio, tendremos en la mañana 5:30 el Rosario de Aurora, solemne y bien bonito, con procesión, seguido de la Santa Misa solemne y bonita en el templo. Y al mediodía, hacia las 11 de la mañana, nos concentramos en la bombita. El año pasado no lo hicimos porque la carretera estaba prestando servicio nacional y no se debía, ¿verdad? No era prudente. Pero ya este año está despejada para nosotros solitos. Entonces, ojalá pues la gran cabalgata en homenaje a Nuestra Señora, desde allá de la bombita, donde tenemos la sal de la Virgen, unas palabritas del sacerdote acompañante mía, su padre Sigifredo, en fin. Y nos venimos en la cabalgata con la carroza de la Virgen hasta el templo parroquial, donde culminaremos con una solemne celebración eucarística, bendición e imposición de los escapularios y luego bendición de la bendición de la cabalgata se hace allá en la bombita antes de salir, y ya aquí la bendición de los vehículos y motos que estén agrupadas ahí alrededor de la iglesia. Ojalá esté pecado pues, con su dueño. Esa será pues como la programación de esta fiesta, que ya más puntualmente se le avisará en las misas del domingo. Sigan pues en sintonía con estas. Recuerden el 18 de julio la preparación inmediata de los niños y niñas que van a recibir el sacramento de la confirmación aquí en el templo a las 10 de la mañana, sábado 18 de julio. Y el 22 de julio, las confirmaciones. Sábados y domingos se expiden las boletas para la confirmación. No tiene costo. Ya se les indicó que dan una ofrenda especial con ocasión del sacramento de sus niños. una ofrenda especial en atención a Dios, a su iglesia. Sigan pues en sintonía con esta su emisora. Les imparto a todos la bendición. Que el Señor los bendiga y los guarde. Amén. Ilumine su rostro sobre nosotros y nos conceda su favor. Amén. Que el Señor vuelva amoroso su semblante sobre nosotros, sobre ustedes, y les conceda la paz, la salud y el bienestar. Amén. Y la bendición de Dios Todopoderoso, Padre, Hijo y Espíritu Santo, descienda sobre ustedes y los acompañe siempre. Alabado sea Jesucristo.
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4: Son las 12 del mediodía y un minuto.
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1: Son las 12 del mediodía y 15 minutos.
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3: 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En Nordeste Estéreo te informamos la hora.
13: Son las 12 del mediodía y 30 minutos.
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1: Son las 12 del mediodía y 48 minutos.
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0: Egipto clasificó al Mundial 2026 sin perder un solo partido en las eliminatorias. 8 victorias y 2 empates. Líderes del grupo de principio a fin. Y lo hizo con Mohamed Salah como capitán. Uno de los mejores delanteros del mundo. Que por fin tendrá su primer Mundial como figura consagrada.
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2: 1:01.
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1: 1:33.
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1: 1:46.
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0: En Nordeste Estéreo te informamos la hora.
1: 2:03.
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1: En Nordeste Estéreo te informamos la hora.
2: 2:16.
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1: 2:30.
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22 de junio de 1986, Ciudad de México, 4 minutos después. El balón le llega a Maradona en su propio campo. Hay 50 metros por delante. Hay 6 jugadores ingleses entre él y el arco. No hay espacio. No hay ángulo. No hay lógica. Arranca. Primer jugador lo deja atrás. Segundo, lo esquiva. Tercero, cuarto, quinto, todos caen. El portero sale. Maradona lo mueve a un lado como si no existiera y define. 11 segundos, 60 metros, 5 rivales superados. La narración de Víctor Hugo Morales se rompe en el aire. ¡Gol! ¡Dios! ¡Viva el fútbol! Porque no hay palabras para lo que acaba de pasar. La FIFA lo eligió el mejor gol de la historia del Mundial. Nadie ha discutido ese título desde entonces. 11 segundos que duraron para siempre.

0: Nordeste Estéreo, te informamos la hora.
1: 2:48.
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2: En Nordeste Estéreo te informamos la hora.
4: 3:01.
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3: En Nordeste Estéreo te informamos la hora.
4: 3:30 minutos.

de 90, René Higuita no era solo un portero, era un espectáculo. Un portero que salía a jugar, que manejaba el balón como un volante, que hacía lo que ningún guardameta hacía. Y en el partido ante Yugoslavia le atajó un penalti a Faruk Hachibegic, uno de los mejores jugadores del torneo. Una tajada que enloqueció a Colombia y que confirmó que Higuita era diferente a todo lo que el mundo había visto antes en el arco.

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14 de diciembre de 2022. Qatar, semifinal del Mundial. Nadie apostaba por Marruecos. Nadie. Pero Marruecos eliminó a Bélgica, luego a España, luego a Portugal, con Cristiano Ronaldo y todo. Y de repente estaba ahí, en semifinales de una Copa del Mundo, siendo la primera selección africana y árabe en llegar tan lejos en la historia del torneo. En las gradas, las madres de los jugadores lloraban con el hijab puesto. Los jugadores corrían a abrazarlas después de cada victoria. Las imágenes dieron la vuelta al mundo. Un continente entero se detuvo a mirar. Desde Casablanca hasta Lagos, desde El Cairo hasta Dakar, la gente salió a las calles a celebrar como si fuera su propia selección, porque en cierta forma lo era. Marruecos no ganó el Mundial, pero le dio algo al fútbol que ningún trofeo puede comprar: la certeza de que el mundo es más grande de lo que el fútbol había querido ver.

0: en Nordeste Estéreo te informamos la hora.
1: 3:47.
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2: En Nordeste Estéreo te informamos la hora.
3: 4:01.
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1: 4:17.
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0: En Nordeste Estéreo te informamos la hora.
1: 4:35.
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2: En Nordeste Estéreo, te informamos la hora.
7: 5:01.
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1: 5:17.
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3: En Nordeste Estéreo te informamos la hora.
4: 5:30.
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0: En Nordeste Estéreo te informamos la hora.
1: 5:49.
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3: En Nordeste Estéreo te informamos la hora.
4: 6:01.
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2: Es el momento de comenzar el bloque informativo a esta hora a través de Nordeste Estéreo 89.4. 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Para la comunidad de la Vereda Santa Marta, que el próximo domingo 5 de julio habrá reunión de Junta de Acción Comunal a la 1 de la tarde en la caseta comunal, con temas importantes para tratar. Reiteramos el informe a la comunidad de la Vereda Santa Marta, que el próximo domingo 5 de julio habrá reunión de Junta de Acción Comunal a la 1 de la tarde en la caseta comunal, con temas importantes para tratar. Así que los esperamos, informan los directivos de la Junta de Acción Comunal. 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Para todas las personas víctimas de conflicto armado interno que no hayan realizado la declaración de algún hecho victimizante, entre los cuales se encuentran desplazamiento forzado, amenaza, homicidio, masacre, despojo o abandono de tierras, actos terroristas, atentados, combates, enfrentamientos, hostigamientos, desaparición forzada, delitos contra la libertad e integridad sexual, secuestro, tortura, vinculación de niños, niñas y adolescentes en actividades relacionadas con grupos armados ilegales, que tienen hasta el 21 de agosto de este año para rendir sus declaraciones por los hechos victimizantes sufridos desde 1985 en adelante. Término establecido en la ley 2343 de 2023 y ampliado por la ley 2421 de 2024, para lo cual se requiere que acudan o llamen a la personería para el agendamiento de la cita respectiva. Los interesados presentarse personalmente a la personería municipal a solicitar la cita para la declaración o llamar al 604-322-2867, extensión 9004. 604-322-2867, extensión 9004. 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Más informaciones en la Reina de la Sintonía. La Secretaría de la Asociación de Negritudes del municipio de Remedios ASONER invita a todos los miembros de la organización a la Asamblea General de Asociados, que se va a llevar a cabo el día sábado 11 de julio a las 3 de la tarde en el auditorio del hospital. Objetivos: informe de gestión de los últimos 4 meses, actualización del libro de asociados y asistencias, actualización de los aportes de sostenimiento a los asociados, aprobación de ingresos a los nuevos aspirantes y socialización de futuros proyectos. Así que los esperamos. El informe al señor Mario Alejandro Martínez Restrepo, residente del barrio Mariangola, donde se encuentre, que debe presentarse en la comisaría de familia del municipio de Remeos de manera inmediata. Asimismo, el señor Edier Alcónides Montoya Henao, residente del barrio Villalucía, donde se encuentre, para que se haga presente en la comisaría de familia del municipio de Remeos de manera inmediata, o se pueden comunicar al 312-866-1488 lo más pronto posible. Son las informaciones más importantes a través de la radio en Nordeste Estero 89.4. Continuamos con nuestra programación en La Reina de la Sintonía.

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6: Esta canción sí está como muy buena. Él es Albeiro

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9: En Nordeste Estéreo te informamos la hora.
10: 6:30.
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0: ¿Sabías que?
1: Jordania clasifica a su primer mundial en la historia del fútbol. Nunca antes había estado en una Copa del Mundo. Lo logró de manera directa, sin repechaje, terminando segundo en su grupo eliminatorio. Para un país sin tradición mundialista, ese boleto vale más que cualquier trofeo.

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